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0: México. 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

0: No, no, no.
1: Caballo.
0: Ya no le den.
1: ¿Qué estaba con usted, licenciado?
0: Mucho San Juan es eso.
1: Licenciado.
0: Ay, ay, ay.
1: ¿Qué estaba con usted? ¿Qué? Ya no le dará, por favor.
0: Ya no me voy a los San Juanes ahora, ya, ya, ya.
1: Ya no le den, ya no le den. ¿Qué horas que eran?
0: Iba a decir las 7 con 12.
1: ¿Qué horas que eran?
0: Las 12 con 7. Bueno, retirarse.
1: Caballo. No, no, no.
0: Qué güey. Ay, ay, ay, ya, ya, ya, ahora sí, ya, ya, compórtese. Buenos días, bienvenidos a una semana más de Ponchito y el taller del humor. Ya, sean serios, 7 con 13. Armandito, buenos días.
1: Buenas tardes.
0: Buenas madrugadas.
1: Las dos. Grabado está lo bueno.
0: Ya son las 12. ¿Qué pasa, Armando, y todo, Posi?
1: Buena semana, compañeros. Son las 7:14 ahorita, empezando este día lunes.

0: siento yo. ¿O escuché bien?
1: Yo estoy chapeta ahora. Disculpa.
0: Ya está como a la vecina, le dicen, ¿a dónde? ¿Qué te importa? Le dice, estoy harta que siempre quieras controlarme. Si no me dice a dónde, le bajo del taxi. Ah, perdón.

cierto, dice. ¿Cómo así? A echar estiércol, dice, a las fresas. Yo le digo, y no ha probado con chantilly. Ah, pone Ramón, ha estado oyendo el vecino.

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0: 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Ya, las 7 de la mañana con 22 minutos, señoras y señores, bienvenidos al lunes de Ponchito y el taller
3: del humor.

0: Las 7 de la mañana con 20 minutos.
1: Estamos listos para hacer un enlace directo con el Guaguamóvil.
2: Hello.
0: Hello, buenos días.
2: Hello. Ahí estoy. Buenos días con todos. ¿Cómo están? ¿Cómo amanecieron? Con este ánimo, ¿qué tal, sombrita? ¿Cómo están?
3: Hola, buenos días. Estaba poniéndole al aire la transmisión.
2: Ah, sí. Ay, el chimbombo.
4: Dormido.
2: Chapecho. Dormido ya, tan rápido.
4: San Juanes.
2: Ay, señor. Nada, contarles de que voy a dejarle yo mismo a la guagua al curso de la UTM. Ah. Ahí está ella siguiendo. ¿Qué está haciendo, hijita?
3: ¿Qué?
2: Salude primero, perro.
5: Buenos días.
4: Buenos días.
5: Anuncia solo Don Chimbombo ahí.
4: Estoy dormido.
5: Oh, ya no hay como.
2: Sí, aquí está en el curso de inglés y de boli. Así es que me toca irla a dejar yo mismo, porque decía Don Madison que no podía tan temprano y llegaba atrasada. Y ahorita estamos entrando a un embudo, que bestia, pero terrible el tráfico en la avenida, en la E35, ¿no? Justo en el puente. Oh. Se convierte en un solo carril y se vuelve un caos. Así que estamos viendo a 5 por hora. ¿Qué haré? No haré. Despacito. Eso me hace pensar de que necesitamos urgente la vía perimetral. ¿Qué será de esa vía perimetral que dejaron botando ahí? Que salía todos los carros que van a Tulcán, salían por allá atrás, por Salinas nomás. No sé, no hay noticias. No sé, ¿saben algo ustedes?
0: No, nada. Naranjas.
2: Ahí quedó, ¿no? Chota, y este pobre puente, vea, ¿cómo soporta tráfico? Este pobre puente está que ya mismo, ojalá Dios quiera que espere que pase yo de ahí, sí. No, ni así, no quisiera que haya ninguna mala noticia con el puentecito viejo. Está pero terrible el tráfico, así que tengan cuidado a los amigos conductores, a los amigos que pasan a Tulcán. Aquí se hace un embudo feísimo, ¿sí? Bueno, del resto, España, ¿ya dijeron de España, hostia, campeón del mundo?
0: No, porque no sabemos de fútbol. Cuando usted venga ahí,
2: no
0: hablamos.
2: De fútbol. No.
3: Venid, tío, no para conversar, tío, venid.
4: Moveos.
3: Esperad, te esperamos, tío, joder.
2: Para hablar de fútbol. Para hablar de fútbol, entonces, en español.
3: Venid breve, móvete.
2: No lo escucho.
0: Lavado orejas.
2: No, alguna cosa pasa con la señal. Es con la señal.
0: Bañadse, tío, bañadse.
2: ¿Sí? Bueno, entonces, amigos, compañeros, seguid con el programa, que hoy estamos españolizados. Todos españolizados, estamos con la
4: madre patria.
2: Orgullo. No, la madre patria ya no se dice eso.
4: Ya no.
2: Con ese orgullo de que Yamil Maguad ha quedado campeón con su selección.
4: Lamine Yamal.
2: Ese chaval, hostia, tío. Bueno,
3: hablas bien, capullo.
2: Sí, capullo. Bueno, después conversamos, orgullo.
4: Moveos.
2: Ya, cambio, corte y fuera, ya.
0: Mandada la pausa. Tío.
2: Ya regresamos.
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0: ¿Quién piensa en casarse a estas alturas de la vida? Habiendo usted, prioridades.
1: Usted no.
0: Ya no, ya, ya estoy brava con el tigre, ya no quiero
2: saber nada. Ay, ay, ay, estaba oyendo.
3: Cásese, señora.
0: No, no, uy. No, no, nada, nada.
3: Hay matrimonios, uy, que terminan bien.
0: Yo no vivo solo de palabras, vivo otros, de acciones, de hechos.
3: Otros duran, uy, toda la vida.
2: Yo quisiera, sí, que le mande un audio, por favor.
0: Que le quiero y nada, naranja. Le quiero, pero no hay tiempo. Ya, ya no me hagan hablar. Las 7 de la mañana con 43 minutos. Buenos días a los amigos de la transmisión en Facebook. Ya estamos en Facebook. A los amigos que nos escuchan en la red también, buenos días. Y buenos días a los amigos del Carche en la 99.3. Buenos días, señores. 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
0: 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Ay, no, estoy en mi 5.
2: Va a 2.
0: No, no, deme, vea, no, ay, no, no, no. Ay, antes, Dios, que venga el ponchito, sí, deme.
2: Se ha desgastado bien.
0: Deme, deme, de una vez.
2: Y encima de eso está escribiendo el tigre. Uy, Diosita, completo.
0: Ya, ya, ya. Oh, otros Diosita, toman y unos de chuma. ¿Cómo es eso? 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
0: 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Vaya donde el doctor Fernando Bejarano. ¿De qué está riendo, señor Mandy?
2: Vea lo que dice.
0: ¿Quién?
4: Buenos días, TDHs.
0: ¿Quién es?
4: Loor en ese día.
0: No reconozco
4: en
0: quién.
4: En especial es a la mujer más bella que Dios pudo crear.
2: ¿Qué, el chivolo?
4: Para mi Susi.
0: Ay, qué lindo.
4: Susi. Saludos para usted, mi bella Susi. Ay, en este día. Que Dios le bendiga, que tenga una buena semana. Y ya sabe, no esté bravita conmigo, que pronto volveré por allá. Y un dato que quería pasarle: calzo 42.
0: Bye. Ay, qué hermoso. Ay, ay, ya. Ya le perdone.
2: Ay, ay, ay.
0: Saludos a mi amor, que ay, me ay, está ay, escuchando ay, la USA.
2: Ay, ay, ay, ay, ay, ay, ay, ay. Pero lo de mujer bella no entiendo. Aquí.
0: ¿Está hablando de mí?
2: ¿Será?
0: Sí, soy yo. Mujer bonita, Susi, dice clarito. Sí, es un lindo, mi tigre. Saludos a mi amor, que está escuchándome en la USA.
2: ¿Cómo es esa
0: brava? Ya no estoy brava. Ya me pasó el enojo con el tigre. Qué linda voz del tigre. ¿Qué más, Ponchito? Bueno, ¿ya se escuchó el audio que mandó mi novio?
5: Yo vengo al olor del café. Nada, ha sido puro amor.
0: No, no, estamos comentando del audio de mi novio. Dice que soy una mujer muy bonita.
4: Buenos días, TDHs. Loor en ese día. En especial a la mujer más bella que Dios pudo crear para mi Susi. Susi.
5: ¿Cómo sabía decir un amigo? Como a perrito. Como a perrito.
0: No, es que ese es nuestro silbido característico.
5: ¿Ah, sí? Sí. Bueno, permítame saludar. Buenos días, ahora sí, desde el estudio. Buenos días, señoras, señores. Buenos días, compañeros. Buenos días, habichuela. Los tiempos, Abby. Ya está grandota, ¿no? Ya está grande la nena. A todos, buenos días, compañeros, compañeras. Qué lindo día hoy. Está soleado. Está bonito el día, está calentando. Está calentándose el día y está quedándose, está poniéndose bien bonito.
0: Ay, me manda un ratito al baño.
5: Solo al
0: baño. Ay, es que me pasó un accidente oyendo la voz del tigre, ya vengo.
5: ¿Un accidente? Oyendo la. Sí, gotea. Eso es un hecho. Bueno, señoras, señores, bienvenidos a El Chamusco o el Come a este día lunes de inicio de semana. Hoy es 20, ¿no? 20 de julio del año 2026. ¿Año con?
3: Falla.
5: Año con falla. ¿Qué más, Chimbombo? ¿Todo bien?
3: No.
5: ¿No?
3: ¿Qué pasó? Los San Juanes, se sigue la rutina ahora.
5: No me diga. Claro. Extrañando los San Juanes. O sea, ayer ya se pegó baile de San Juanes.
3: Sí, me han puesto falta, no ve que el viernes era la prueba de sonido, no pude asistir, entonces, pero ayer recompensé.
5: Ah, ya. ¿En dónde es los San Juanes?
3: En el ejido de Cranqui.
5: Ah, ya, ya, ya.
3: En el allá, San Juanódromo, que saben decir
5: Juan,
3: ahora.
5: San Juanódromo. Ajá. En el San Juanódromo. Ah, ya, ya.
3: Ahí tocó ver el mundial también, la final.
5: No me diga, claro. O sea, que paro allá.
3: Bueno,
5: sea,
3: desde las 8 de la mañana que estuvimos en el estadio de las Cuatro Esquinas, después pasamos para allá. No ve que era la última fecha de la sub-40 también, ya se sabe, los grupos, los que clasificaron, los descendidos, los ascendidos, todo está ahorita ya listo.
5: Ay, ay, ay, muy bien, muy bien. Bueno, entonces, ¡viva los San Juanes!
3: ¡Viva los San Juanes!
5: ¿Usted, Sombrita, San Juanes también?
2: No, todavía.
5: ¿Ya bailó hace 15 días, un mes, creo?
2: Casi va un mes ya. Pero la próxima semana estamos en Iguarcochay.
5: ¿Ya tiene listo el asistente también, Jimmy Torres?
2: Ah, sí, sí, está listo
5: el asistente.
2: Está planchado el traje, todo listo, a punto caramelo.
5: El que les lleva la maleta.
2: Sí, sí, sí.
5: Bueno. ¿Tiene asistente?
3: ¿Qué? Sí, o sea, claro, ¿verdad? Pues.
5: Así como nosotros cuando vamos a un contrato necesitamos DJ, necesitamos que nos ponga controles, música, que nos aliste el micrófono, todo. Él también necesita, pues, quien le esté llevando otra diabluma, por si acaso,
2: buenos.
5: Otras zapatillas.
2: ¿Sí o no, Jimmy?
5: Es.
2: Jimmy de Torres.
5: De ley, es decir, pues, el Jimmy. También le gusta,
2: sí,
5: ¿no es cierto?
2: Sí, sí.
5: Bueno, al que le gusta, le gusta. Bien está. Diviértase en los San Juanes o donde usted sea.
2: Domingo.
5: Pero con Tino nomás. Sí. Con Tino.
2: Domingo, ayer 2 de la tarde estamos ahí.
5: Ayer, ¿no?, unos pacinerosos creo que no terminaron de beber en donde diablo estarían bebiendo. No terminaron de beber. 1 de la mañana metidos en esa cuchara, pobre, que yo vivo, que es todo tranquilidad y paz. Alto volumen ahí, dele chupe y dele música. Yo no sé.
3: Pero a veces de los clientes fijos que tiene usted ahí, los que van a hacer hueca ahí.
2: Vea, eso no se haga problema. Sáquenles a vender trago ahí.
3: Claro.
5: Ah, les salgo a vender trago. Claro. Les salgo a vender trago. Qué lindo.
3: Si no puede vencerlos, únase.
5: Muy bonito.
2: Compre whisky, cerveza, tabacos, chicles.
3: Ve ahí fuera bueno, ahí no vea.
2: Entonces negocias, hijo.
5: Ahí
3: claro.
2: Perdiendo plata, hijo. Entonces, póngales música.
5: No, señor. No, señor. 7 de la mañana, ¿con cuánto?
2: Ahí está un parlante también.
5: 7 con cuánto?
3: Con 50.
2: Tiene
5: 7:50. Dice, buenos días, Pablito, un saludito para Anthony, que ya que pasó un fin de semana muy complicado, pero que con la bendición de Dios en algún momento tiene que estar bien de salud. Sí, Anthony Ñeque, ¿no? Pequeño Anthony, fuerza, mijo, fuerza, no nos queda de otra, así que ánimo, pequeño Anthony. 7 con cuánto?
3: 51.
5: 7 con 51. Bueno, ahora sí, hostia, tío, es momento de hablaros de...

0: tío. Estáis embriagado de orgullo. Estáis embriagado de valentía y de fútbol. ¿Cómo habéis amanecido, tío?
1: Hostia, buenos días, buenos chavales. Hombre, estoy muy contento.
0: Muy contento, sí, pero a la vez
1: celebrando.
0: A la vez muy preocupado también, tío.
1: ¿Qué, tío? ¿Qué os ha pasado?
0: Ayer pensaba que el fútbol a veces no sabe de justicia y que no se iba a hacer justicia.
1: Sí, se hizo justicia, tío.
0: Se hizo, pero pensaba que no iba a haber justicia. No sé, boys, si opináis alguna cosa, chimbombo.
2: Yo solo puedo deciros que felicito al señor juez, al referee, que hoy sí sacó amarillas a los de Argentina. Chaval, estuviste espectacular.
0: Al juez.
2: Al juez.
0: O sea, estáis contentos con el juez, no con el resultado.
2: También,
0: ¿cuánto
2: sí
0: habéis perdido en las apuestas, tío? ¿Cuánto habéis perdido?
2: $45.
0: ¿Habéis perdido o ganado?
2: Sí, porque yo he perdido.
0: Has perdido.
2: Porque le aposté a que ganaba España en los 90 minutos.
0: Hostia, joder, tío. Hostia. Pero no se dio.
2: No se dio y...
0: No se dio. Bueno, se dio en los adicionales.
1: ¿Cuántas pesetas perdiste, tío?
0: Oh,
1: euros.
0: Tío.
1: ¿Cuántos euros?
0: Pesetas, este apuesta en pesetas.
2: 45 todavía, duros,
0: este,
2: se dice.
0: De la vieja guardia, tío.
1: Es que no es tiempo de pesetas, tío.
0: Tío, ayer España hace un partido de perlas. Hace un partido que todo le salía bien. Hace un partido tan magnífico que... El arquero Martínez,
2: Dibu
0: Martínez, jamás supo con qué marca de balón, perdón, el arquero de España, digo, el arquero de España. El arquero de España. ¿Cómo llama el arquero de España? El arquero español no supo nunca con qué marca de balón estaban jugando, porque nunca la tuvo en sus manos.
1: Estuvo de agache.
2: Unai Simón llama a él.
0: Simón, sí, Simón. Simón estuvo en el arco de vacaciones, pues adelantaron,
2: tío,
0: sus vacaciones.
2: Venga, que estuvo de plácemes.
0: Muchos pensaban inclusive, hostia, que deberíamos pasarle el periódico, el Diario del Norte, para que se entretenga llenando el crucigrama mientras los compañeros jugaban.
1: Pasadle el extra, tío.
0: El extra. No, ahí se excitaba mucho con la chica de Lunes Sexy. No.
1: Hostia.
0: Pasadle un periódico, pasadle una pluma y que llene el crucigrama, porque estaba tan aburrido el arquero de España que no la vio nunca. Y decía, el fútbol es tan injusto porque España ataca, juega, y no le entraba. En cambio, el Dibu Martínez gastó dos pares de guantes. Si habéis notado, el primer tiempo ya salió desgarrado los guantes y el segundo tiempo tuvo que cambiaros. Gastó dos pares de guantes atajando los tiros españoles. Tío. Punto aparte y felicitaciones, como dice Chimbombo, al arbitraje.
2: Venga, estuvo de pelos.
0: Como vosotros sabéis, yo hubiera querido que gane Argentina, porque Argentina es de esta parte del continente, tío. Pero, ya viéndoles regados en el campo de juego, la actitud y aptitud de cada uno de los jugadores, iba haciendo uno cambiar los sentimientos. ¿O no, tío?
1: Sí, tío. Estaba. Pero...
0: Porque yo dije, Argentina va a salir con todo, va a jugar un partido alegre, un partido en el que lo va a someter a España. Pero sucedió totalmente lo contrario y al revés.
2: Yo de entrada dije que España gana.
0: Yo no, yo había tenido mucha esperanza en Argentina, tío. Pero ya viendo las acciones de juego, se ve que España domina y con fútbol limpio. Con juego limpio, domina las acciones. Pero no. Tenía que suceder lo que siempre sucede. La grosería, el boquilleo, los empujones y el antifútbol. Yo no sé por qué Argentina cambió su libreto ahora.
2: Lo que pasa es que los expertos habían vaticinado que España tiene el mejor mediocampo del mundo.
0: Debe ser. Tío, y lo ha demostrado. Joder, tío. Por eso Ahora los chavales tienen un premio especial. Tienen a Yamil Maguad como uno.
2: Lamid Yamal.
1: Hablad bien, tío. Hablad bien, pronunciad bien.
2: Estáis
0: errado. Ese chaval, sí, ese chaval.
1: Capullo, pronunciad bien.
0: No puedo olvidar el feriado,
1: que le
0: tío.
1: Pollas.
0: No puedo olvidar el feriado. Entonces, España hace un fútbol limpio. Ah. Un fútbol elegante. Y de rapidez.
2: Precisión.
0: En cambio, Argentina cayó en la desesperación, tal es así que uno de sus más groseros de los argentinos sale expulsado.
2: Enzo.
0: Enzo.
1: Contesta, tío.
2: Enzo Fernández.
0: ¿Y para qué queréis que conteste, tío?
1: Está del móvil, tío.
2: Algún chaval
1: del móvil.
0: Escuchamos lo que dice algún aficionado. Hostia, tío. Hablad.
3: Joder, chavales, que estamos de fiesta los españoles, hostia.
0: Trace tórtola, no soy.
1: Esto es muy bufón, gilipollas.
0: Sí.
1: Capullo.
0: Lo que sois es un gilipollas trace tórtola.
2: Anda a laburar, anda a trabajar.
0: Seguid laburando. Hostia, tío. Joder. Entonces decía que se lo merece. Se lo merece por fútbol, se lo merece por goles. Se lo merece. Sufrió, pero lo hizo.
2: Pero vino el triunfo.
0: Pero lo hizo. Y ahí vamos como 105 minutos.
2: Y vaya.
0: Y más. Y al inicio de la segunda tiempo suplementario.
2: La prórroga, oh, chaval.
0: Sí, en una jugada que queda a pedir de boca del autor del gol.
2: Fernán Torres.
0: Fernán. Eso no es Fernán, ¿no?
2: Fernán nomás.
0: Fernán Torres. Que le queda a pedir de boca y rompe la resistencia del Dibu Martínez.
1: Golazo, tío.
0: Es un buen gol, que lo buscaron, lo trabajaron y ansiábamos a que llegue porque así se hacía justicia en el fútbol. Capaz que si llegaban a los tiros penaltis, desde los 11 pasos, de pronto la suerte sonreía al menos operante. En este caso, de pronto, Argentina se alzaba con la copa y eso hubiera sido una tremenda injusticia. ¿O qué pensás, chaval?
2: Habéis alzado la copa igual que mí, España, os felicito.
0: Ah, tú también alzasteis la copa, todo el día.
2: Todo el día.
0: ¿Y tú, chaval, no alzasteis la copa?
1: Sí, también lo he visto en un vídeo del fútbol.
0: Tío. Hay otro tío que quiere comunicarse con nosotros, tío, hablad.
4: Hostia, tío, buenos días, ¿cómo estáis?
0: Bien, contentos de que ha ganado España.
4: Hostia, tío, yo llevo recién un mes acá en España. Soy ecuatoriano, pero llevo recién un mes.
0: Recién estás un mes.
4: Recién un mes que me fui a España de vacaciones.
0: Sí, lo malo es que no has perdido el acento.
4: Ya tengo el acento pelado.
0: Ay, no has perdido el acento, no se te nota que estés en España.
4: Hostia, gilipollas. Cabeza de rodilla, no me jodas.
2: Está bufón.
4: Junto, por favor, que me ponga una canción de los Gypsy Kings.
0: Ahorita va de los Gypsy Kings, ahorita.
4: Gypsy Kings de España, hostia, tío.
1: Ya te lo coloco.
0: Joder, tío, bueno, esperemos que te vaya bien tus vacaciones y esperemos verte pronto por acá.
4: Gracias, tío. Nos vemos. Paséis bien.
0: Joder, tío.
4: Voy a bajarme la chapa.
0: Joder.
1: Ahí suena, tío.
0: Ahí está.
1: Disfrutad.
0: Así que con esa alegría.
1: Capullo.
0: Nosotros nos vamos a la pausa. Diciendo olé, olé y
1: olé,
0: olé. España campeón del mundo en fútbol y es su segunda copa.

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0: bien, hasta estas horas de la mañana ya están algunos reportados en la sintonía, como es Eddie Guevara, que nos manda unos cuatro datos bien chéveres, bien chéveres. Sí.
1: ¿Qué saludos dice Don Pepa?
0: Ah, Dindín Carlito Santiana también.
1: ¿Le ha vivido?
0: Sí, Dindín Carlito Santiana, ahorita alzándose del camello, dice, él nos escucha en las madrugadas, porque es mi pana.
1: ¿Su pana?
0: Mi panadero. Ah. Entonces, a estas horas ya está alzándose. Jorgito Ipiales también nos manda información y saludos, ¿no? Jorgito Ipiales, el voice over de Andrade Marín. Hola. El hombre de la voz espectacular, sí, de esa voz que rompe micrófonos.
1: No, es cierto, es deja dañando cuando coge uno.
0: Eso, deja. Uy, aquí ya nos ha dado, ya dañando tres micrófonos. Ya.
1: Además, es el colmo ya.
0: Claro.
1: Tendrá de volver.
0: Dice, atención, atención, Jorgito Ipiales dice, operativos militares golpean a la minería ilegal y el tráfico de madera. 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
0: El ejército ecuatoriano ejecutó operaciones simultáneas en las provincias de Morona, Santiago y Napo, que dejaron cuatro personas pero gracias, me destrabó, aprendidas el decomiso de armas, drogas y madera, además de la inhabilitación de maquinaria y campamentos presuntamente utilizados para la minería ilegal. Las intervenciones se desarrollaron con información de inteligencia militar y mediante controles de armas, municiones y explosivos. En Morona, Santiago, las acciones se concentraron en los sectores de los cantones Palora y Taisha. Durante los operativos fueron detenidos cuatro ciudadanos considerados por las autoridades como objetivos de mediano valor y presuntamente vinculados a grupos de delincuencia organizada, los Lobos. Los militares también recuperaron un carro. Aquí están, dice, los recuperaron un carro que constaba como robado y decomisaron 9 teléfonos celulares. Entre los indicios encontrados constan una pistola Glock, 8 municiones de 9 milímetros, 7 municiones calibre 22, un cartucho, una carabina y 2 ojivas. Además, incautaron 4 ojivas. Además, incautaron 4 balanzas digitales de 414 gramos, marihuana, pasta de base de cocaína, clorhidrato de cocaína, plata en efectivo.
1: Poquito nomás ha sido antes, mucho. Yo pensé que era más. Qué exagerado los de la noticia.
0: Exagerado. Ay, ¿qué más dice que hay en efectivo?
2: ¿Qué?
0: Plata en efectivo, ¿dónde me quedé?
1: En base
0: 511 fundas plásticas de presuntamente estaban destinadas a la dosificación y comercialización de sustancias y 25.73 metros cúbicos de madera que habían sido movilizados sin documentación correspondiente. En Napo,
2: oiga, ¿qué hacen con la madera incautada?
0: Le dan al Ministerio de Agricultura y Ganadería.
2: ¿Qué hace el ministerio?
1: Reparte.
0: Le tiene ahí abancado hasta que alguien remate eso de alguna forma. O le tienen ahí secando. En el sector de San Carlos, en Tena, los militares inhabilitaron un campamento. También en el balance general, bueno, difundido por las Fuerzas Armadas, incluye una excavadora, 13 clasificadoras, una bomba de succión y 15 tanques de combustible. El ejército estimó que las operaciones ocasionaron una afectación cercana a los $200,000 a las estructuras criminales. Los detenidos y los indicios decomisados fueron entregados a las autoridades competentes para las investigaciones. Es lo que nos manda Jorgito Ipiales de este cuento de nunca acabar, como aquí en Buenos Aires, allá también en donde haya oro, ya ahí saben, está. Hay perdición, muerte y sangre. Así nomás es esto de la minería ilegal en donde quiera que se encuentre. Si aún se acuerdan las películas del viejo este y de Chuchitas que pasaban en el teatro, en el cine, si aún se acuerdan, es igualito ahora, sino que más moderno, igualito. Pistoleros. subiste a caballo antes, ahora carro, antes picos y palas, ahora retroexcavadoras, antes tropel de caballos, ahora caravana de vehículos y disparos contra la policía. Se pueden imaginar, ya se pueden imaginar. Eso. Hasta ahora debería durar ese silbo. Así nomás es la minería ilegal. Cuento de nunca acabar. Son las 8 de la mañana, ¿con cuánto?
1: Las 8 de la mañana con 22.
0: Con 22, siga, señorita, siga.
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1: Ponchito, chupemos.
0: ¿Qué es eso que aquí? Usted si es que quiere, yo no, ¿no?
1: Helados.
0: Yo que sí. Trago,
1: no. Pss. No, helados.
0: De los San Juanes, ¿cómo se baldearían? No es Javier Rivera, ha mandado fotos de los San Juanes que están bailando. ¿Cómo será de aguantar tanto, no? Porque sí, chupan duro ahí. Ahí la rienda suelta todo lo que en el año no pudieron llegar tarde a casa o hacerse los machitos ahora en San Juan. Aprovechen.
1: Vaya, hidrátese
0: va a ser eso, valdéese, que
1: eso, es diferente. 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
0: Una dulce tradición. Bueno, ya está en nuestras manos Diario El Norte. También vamos a los titulares Diario El Norte y de ahí nos vamos a la pausa. Ya esto llega, los titulares. 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Nosotros solo los títulos que suenan y dicen así por cortesía de
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0: 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Sí. Suena y dice así el Diario El Norte. Atención, la fe se trasladó a las calles de Ilumán. Las fiestas en honor a la Virgen del Carmen, patrona de la parroquia San Juan de Ilumán, culminaron este fin de semana. Por eso, de la Virgen del Carmen.
3: No, patrón. Carmen.
0: Sí habían ponido en un
1: puesto.
0: La fe se trasladó a las calles de Irumán. Las fiestas en honor a la Virgencita. Ya, psijudil. Carmen, tan patrona. Mamita. Virgencita del Carmen. Linda chapudita. Hermosa. Virgencita. Patrona de Lumam saca de Lumam, patrona de Transportitams, de Chupir, de algunas cooperativas están, ellos ponen la platica para Castillo, para hacer fiestica a la Virgencita, Entonces acá en Ilumán culminaron este fin de semana ya reuniendo a los devotos en distintas actividades. Y se acabó el llanto y está acá hasta el otro año de aquí de fiesta de Virgen Mamita Carmen. Virgen así, linda. Frutíquenos a Chupersa. Chin chin. Atención, Montúfar corre la noche en honor a la patrona del cantón. Caballo en el Carchi, en San Graviel, recibirán a más de 400 atletas en la tradicional carrera nocturna en homenaje a la Virgen de las Nieves. En cambio, Virgen de las Nieves, acá. Caballo, así va a ser. Otra virgen. Solo en homenaje a las virgencitas, están corriendo caballo. Está bueno eso. Vea, 400 atletas en la carrera nocturna en homenaje a la Virgen de las Nieves, caballo. Vean nomás. Bien está. Ya, chin chin.
1: Gracias.
4: Oye, Trica.
0: Otra vez. La de Nestra.
1: A ver.
0: Aquí dice.
4: La Virgen. A ver. Virgencita.
0: Alborótate, el encaje trae abertura que prende la calentura. La virgencita de Diario El Extra, pues. ¡Qué belleza, ñañitos! Esta man es con monos, viene de Guayaquil, les dice esa ropita con huecos adelante y la espalda y en los glúteos. Llegó para sacarte de la rutina de una y poner pura malicia en la noche. Alborótate, que el encaje trae aberturas y se prende la calentura con esta virgencita. ¿Ya? ¿Cabo? Las virgencitas, ¿no? Bueno, ahora dice Diario El Norte, dice... Atención, Antonio, antes será la sede de los Juegos Deportivos Nacionales de Básquet Sub-40. Los jugadores imbabureños ya recibieron su armadura. Su objetivo es hacer recuperar, es respetar su casa. A ver, Sub-40, ¿no?
4: Sí, el día...
0: ¿Cuándo es la viernes, semana? Ya no.
4: Esta semana, el 23 llegan las delegaciones y el 24 y 25 hay los partidos en Antonio Ante, en Atuntaqui. Ajá.
0: Bien, básquet en Antonio Ante. Y atención.
4: Y el equipo de los Shiris que representa a Imbabura es bicampeón. Entonces quiere sacar el tricampeonato.
0: Sí, se les ve grandotes. Grandotes. Bueno, Tosco. La de Gerson Ruiz, sí, cualquiera es medio grande, pero es gigante.
4: altos.
0: Claro. Atención, continúa concurso para elegir nuevo fiscal. El Consejo de Participación Ciudadana y Control Social resolvió continuar con el concurso para la designación del nuevo fiscal general. Ustedes tienen que elegir y elegir muy bien, uh-huh. Que allá le van a poner al que les da la gana. Atención, militares de Estados Unidos muertos y un soldado desaparecido, dos militares en Jordania, dos militares estadounidenses han muerto y un tercero está desaparecido en combate tras los ataques de proyectiles iraníes contra EEUU.
4: Estados Unidos.
0: Atención, dan un paso firme hacia su consolidación, dice la Unidad de Desarrollo Económico Local del GADE Ibarra, culminó el programa de modelos y planes de negocio, una iniciativa orientada a fortalecer las capacidades empresariales. En sucesos dice, y con esto terminamos, en sucesos dice, bomberos de Mira controlan incendio. Uy, esos señores que juegan la vida apagando los incendios que los estúpidos de dos patas inician con algún fósforo. Hay gente tan burra, ¿no? Mm. Que aquí también en Ibarra, en Imbabura, cómo se han dado incendios forestales por esos animalitos de la creación que no tienen compasión con la naturaleza. ¡Qué burros! Yendo a Urcuquí ayer que iba a jugar fútbol. Yendo a Urcuquí, cómo se ve quemado por ahí las lomitas, cómo se ve quemado la naturaleza. Dios, caballo, no les dará dolor de ver los conejitos, las lagartijas, los pájaros y todo eso. Ahí. Sin casa. ¿A usted que le hicieran eso? Vea, Xuncho. Soy capacito de ser burro. Ya estamos en otra época, Xunchito. Así es que en Mira, un incendio forestal consumió 200 hectáreas. ¿Qué ves?
4: 200
0: hectáreas. ¿A usted que le hicieran eso? Vea, Xuncho. Soy capacito de ser burro. Ya estamos en otra época, Xunchito. Así es que en Mira, un incendio forestal.

0: pudran un rato en la cárcel, no ha de haber compón. Atención, Esmeralda. El policía nacional detenido luego de la fatal baladera. La policía nacional capturó a Hamilton S.
1: Hamilton S.
0: Sí, la S no es de para proteger el apellido.
1: Ay, ay, ay.
0: Sí, a los delincuentes se les protege el apellido.
1: Claro.
0: Sí, pero pongámosle Hamilton S. Un apellido con S.
1: Sánchez.
2: Zambrano.
3: Sandoval.
0: Con S, no, pues Ezequiel.
1: Ah,
0: con S.
1: Claro.
2: Fusión.
1: De presos.
0: Ya, dejen de broma. La Policía Nacional capturó a Hamilton en 19 años, conocido con alias Hamilton, por su presunta participación en el ataque en Esmeralda. Un enfrentamiento atribuido diputado entre grupos delictivos dejó dos personas fallecidas y tres heridos. El sospechoso herido tenía boleta de captura por asesinato.
3: Oh.
0: Detenido luego en una fatal baladera en Esmeralda. Esmeralda, joven, oh, Esmeralda está peligroso.
3: Que arde.
0: Sí, está que arde Esmeralda. Atención, en Urcuquí, minería ilegal pierde terreno.
2: ¡Otra vez!
0: ¡Ja! ¡Ja! Perdón, se me fue la risita sarcástica. Minería ilegal pierde terreno. Dice, la intervención localizó un campamento clandestino que presuntamente era utilizado para actividades de extracción y procesamiento de material sin autorización. O sea, sigue la minería. Recuerden que esto dije hace no sé cuántísimos años, ¿no? Cuando comenzó todo esto del descubrimiento de oro. ¿Cuántos años eran? Son unos 6 ya.
2: Más.
0: ¿Se acuerdan que dije esto? Es para largo, hasta cuando se acabe esa loma. Para largo seguirán jugando al gato y al ratón. Y vean, no estamos creo que ni a la cuarta parte ahorita. Ni a la mitad, vean, ni a la cuarta parte, en serio. Y dice, cárcel de Ibarra inspeccionada. En Ibarra el ejército ejecutó una operación en el Centro de Privaciones de Libertad número 1 de Imbabura. La operación permitió el decomisar 3 pipas, un cargador de... un cargador celular, un cigarrillo.
1: Tonteras han tenido.
0: Y un sobre que contenía una sustancia blanquecina catalogada como sujeta fiscal.
2: Era carbonato.
0: Oigan, no les da vergüenza esto, publicar esto, así como
1: aprendan
0: que...
1: aprendan a los de la litoral.
0: ¿Cuánto que cuesta una... ¿cuánto que cuesta una inspección, la intervención, el riesgo que ponen? Vean, no les da vergüenza, en serio, publicar esto de que han capturado 3 pipas. ¿Saben qué es 3 pipas? Es 3 manzanas con algo de droga ahí adentro. Sí. Un cargador de celular.
3: Oh.
0: Un cigarrillo. Un cigarrillo, así dice. Que da pesar ver que han capturado esto. Y un sobre que contenía una sustancia blanquecina catalogada a sujeta de fiscal. Puede que haya sido bicarbonato.
1: De aprender a la litoral, vea, este fin de semana, 80 granadas, 12,000 municiones, 8 fusiles, 4 pistolas.
0: Compre Diario El Norte y tiene más información, ya venimos. Sí.
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0: otras son sombritas.
1: Son las 8 de la mañana, 48.
0: Hable serio.
1: Y subiendo.
0: Hable serio, sombrita, hable serio. Bueno, nos hemos quedado los dos solitos. El uno a retirar la cédula que ha dejado en prenda por trago.
1: Pobre hombre.
0: La otra a seguir maquillándose. Yo no sé qué hace en el baño. ¿Qué hace?
2: Es que dijo que se le estaba goteando.
0: Ah, estaba goteando por el tigre. Ya no hay que hacerle por el tigre. Bueno, saludos a todos los amigos, pero primero es lo primero. 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
0: 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Atención, dice un dato así, es interesantísimo este. Después de ser despedido como director técnico, pasó a ser campeón del mundo.
1: Así nomás.
0: ¿Qué tal, no? ¿Qué tal esa historia? Luis es español.
1: Joder.
0: Entonces, if the Kings, tío, o cualquier... música.
1: ¿Qué, fondo, tío? Pongámosle el Gato Monters.
0: El Gato Monters. Aquí viene la canción del Gato Monters para acompañar esta noticia. ¿Qué dice así? 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
0: 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Y el dato dice así. Luis de la Fuente fue despedido y estuvo sin empleo durante 18 meses, año y medio. Luis de la Fuente fue despedido del Alavés en tercera división. Se quedó sin equipo 18 meses en el paro, con tres hijos, sin que ningún club llamara a su puerta. Fue el momento más duro de mi vida, confesado él mismo, hasta que un día... abrí el periódico y vio un anuncio que decía la REFF busca entrenador para las categorías inferiores. No lo dudó. Llamó, envió su currículum, le dieron el puesto con una condición. Tenía 3 meses para clasificar a la sub-19 a un torneo. Lo logró y desde ahí escaló peldaño a peldaño sub-18 y sub-21 absoluta. Cuando llegó al banquillo de la selección, muchos dudaron. Decían que le faltaba nivel. Él respondió como siempre, con trabajo y calma, los títulos hablaron por él. Ganó la National League en el 2022 y 2023. Ganó la Eurocopa en el 2024 y el Mundial en el 2026.
1: Joder.
0: Este domingo España venció 1-0 a Argentina en la prórroga con golazo de Ferran Torres y la segunda estrella ya es una realidad. Y el hombre que hace tres años buscaba trabajo en un anuncio de periódico, hoy es campeón del mundo. ¡Aplausos! ¡Oreja y rabo para Luis de la Fuente! ¡Yolé!
1: Joder.
0: Del tuyo. ¡Ya! Bonita la historia, ¿no? ¿Cuántas historias salen de los mundiales, pero una tras de otra y una más buena que la otra? Bien, Bien, dígame, amigo.
2: Pochito, ¿y por qué no habla también del goleador? ¿Porque no fue Messi? Tal vez no dice nada. El goleador del Mundial se llama Mbappé. Hizo 10 goles, porque el día sábado jugaron para el tercer y cuarto.
0: Sí.
2: Inglaterra le ganó 6-4. ¿Y dónde hizo?
0: En ¿qué un partido increíble. Sábado, ¿no? Hay 10 goles en un partido. 10 goles, 6-4.
3: Señor, partido.
0: 6, Inglaterra. Inglaterra 6, Francia 4.
3: Qué buen partido, en serio.
0: Mbappé es el goleador del Mundial, sí.
3: Más bien el primer tiempo de la final estuvo, qué aburrido.
2: Sí.
3: Pero el de semifinal, bueno, ese partido.
0: ¿Y ahí qué quería decir de Mbappé?
2: No, que es el máximo goleador y él tiene mínimo unos 2 mundiales más, ¿no es cierto? Donde puede batir un récord, claro, y dejar un récord.
0: Claro.
3: Qué pena, ¿no? Se fue medio.
0: Claro, puede. Dos mundiales más. ¿Cuántos años tiene Mbappé?
2: 27, creo que está.
3: Polluelo todavía.
2: Veamos, exactamente.
0: 27, 31 y 35. Sí, alcanza 2 mundiales.
2: A ver.
0: Sí, para. Mbappé, sí, 10 goles.
3: 27 años tiene, ¿sí?
0: 10 goles, 27 años. Sí, alcanza tranquilamente 2 mundiales más.
3: Bestia.
0: Dice mensaje de voz.
1: ¿De quién? ¿De
0: buenos cuál? Días, Ponchito. Hostia, Jolines.
1: Jolines, tío. ¿Quién es ese tío?
0: He logrado el campeonato de España y olé.
1: ¿Quién es ese tío? Decime, ¿quién es ese tío?
0: Desde la frontera con Cataluña.
1: Cataluña, tío.
0: Sí, desde la frontera con Cataluña. Ese tío se llama Alberto Calero. Dice así.
1: Alberto Calero, ¿qué dice el Alberto, tío?
4: Hostia, Jolines. Vale, que ha quedado campeón España. Pues obvio.
0: Pongámosle más rápido.
4: Que iba a quedar campeón si Messi está en el retiro. Obvio. Que España lo iba a bailar como lo bailó ayer. Y olé.
3: ¿Ah?
0: Chistoso eso era de que diga antes. Ahí
2: claro. Lo...
3: Ahora ya.
2: De entrada.
0: Bailó. Pongámosle más rápido a ver cómo suena.
4: Hostia,
0: este tío.
4: Jolines. Vale. Que ha quedado más rápido.
0: Más rápido todavía. Más rápido.
4: Hostia, Jolines. Vale. Que ha quedado campeón España.
2: ¿Eh?
4: Pues obvio que iba a quedar campeón. Si Messi está en el retiro, obvio que España lo iba a bailar como lo bailó ayer. Y olé.
0: Ay, parece más.
3: Ay, parece
0: ser. Pero sí, todo un gilipollas. Capullo. ¿Por qué no dijeron eso antes? O sea, ya jactarse o mandar mensajes después de. Ya no es.
3: No tiene chiste.
0: Loable, ya no es loable. Pues, o sea, si se la juegan antes. Que antes me hubiera dicho: hostia, tío, que España va a ganar y va a bailarle a Argentina y le va a ganar 1-0. Puta, mis respetos, hubiera dicho es Jabrujo desde Yaruquí. Brujo de Yaruquí, ya le hubiéramos dicho. Pero nada, después de qué pasa, ahí que. Buen día, Ponchito, espero esta semana sea lleno de bendiciones. Quería pedirle un favor, mi esposo trabaja en San Lorenzo, él escucha todo. Hay que grabarle. Pues,
3: claro, claro.
1: ¿Qué, pero qué es?
3: ¿Qué quiere? ¿Saludo de cumpleaños?
0: ¿Qué cosa? Claro, es un saludo, pues, dice. Quería pedirle un favor. Mi esposito bello, guapo, hermoso, lindo, divino.
3: Ay, qué lindo.
0: Trabaja en San Lorenzo. Él escucha todos los días. Así dice, ¿no?
2: Uh-huh.
0: Pero así con todos esos ananayes. Mi esposito. Con cariño, ¿no? Se dice.
2: Mi posito.
0: Mi esposito lindo. Trabaja en San Lorenzo.
3: Ay.
0: Bello, hermoso, guapo, divino, precioso.
3: El dueño de mí.
0: Ternurita.
2: Pastelito.
3: Una ternurita.
0: Trabaja todos los días y oye todos los días la radio. Y hoy es el cumpleaños de mi esposito, bello. Quería pedirle un favor, a ver si usted me puede mandarle un mensajito por medio de su programa. Mi esposito, lindo, hermoso. Mi papi chulo. Mi corazón. Se llama Guido Burgos.
3: Uy, qué
0: y dice que está de cumpleaños, que de parte de su esposa y de sus hijos le agradezco.
2: Maestro Guido.
0: Le agradezco mucho. Guido, usted es.
2: Sí.
0: Saludos
2: sí,
0: a maestro Guido Burgos, sí, el cumpleañero.
3: ¡Ay, va!

0: pagos. Y ahí nomás ya. Pago porco. Feliz cumpleaños.
1: Ahí está, vea.
2: Feliz cumpleaños.
1: De parte de su esposita.
2: Esposito.
3: Bonito. Ay, yo,
1: yo, falta, bueno, entonces, 8 con cuánto.
2: 8:59.
1: 8:59.
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0: era. Le iba a contar una. Ayer tenemos ahí en Los Cebos un grupo de señoras y amigos del boli, ¿no? Uh-huh. Y me fui ya tarde. Y la mayoshita de 50 no fue. Pero yo sí fui. Uh-huh. Y de ahí preguntan, dice, ¿y usted qué vino? ¿Soltero ahora? Le digo, sí, yo soltero. Ah, dice, porque la compañera, la Soñita, ha venido con el enamorado.
1: ¿Este?
0: Sí, con el enamorado. Y justo llega la Soñita, se sienta ahí al lado. Ajá. Dice la Soñita, dice, ¿no es cierto, Soñita? ¿Qué dice? Como ella es de allá, del Carchi. Ajá. Ella es de allá, de allá se viene a jugar boli acá.
2: Bien propia.
0: Sí, bien propia la Soñita. Dice, Soñita, ¿sí o no que ha venido con su enamorado? Sí, pues dice, vine con Vicente Fernández. Dice, ¿cómo? Dice, ¿cómo? ¿Cómo? O sea, que es artista o...
1: Canta, limita.
0: O canta, ¿cómo es que Vicente Fernández? No, dice, ¿no lo ve? Véale las patas, ha venido con las botas de Vicente Fernández. Y él con esas botas de matar cucarachas en las esquinas.
3: ¡Oh! 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

0: tarde con 20.
1: ¡Qué rica salsa, brother! Está inspirado ese sombra. ¡Qué bonito saludo! Dice Q, parceros.
2: ¿Qué? ¿Quién entonces, es?
1: Ya con salsa se activa Colombia. Ahí dice Q, parceros, buen día. Reportando sintonía desde Colombia. Que hoy estamos festejando nuestra independencia de Colombia. Sí, parce, hoy 20 de julio. Se reporta la independencia de Colombia, 216 años de Colombia.
0: ¡Ya, Colombia!
1: Sí, María.
0: Ya
1: las
0: arepas.
1: Sí, sí, hombre, claro, un saludo para vos, para Franklin Chamorro, le mandamos un saludo. Entonces, pues.
0: ¡Qué bizcocho!
1: Que es que allá en el municipio de Córdoba, en Nariño, nos están escuchando en Colombia. Así que, parce, para vos y para todos los colombianos, un abrazo en este día de la independencia de Colombia.
0: ¡Viva Colombia!
1: ¡Viva Colombia, parceros!
2: ¡Viva Colombia, pues!
1: Y muy buenos días, parceros, buenos días. Y a todos los que nos oyen cruzando frontera, parcero, a todos. Son las qué horas, parcero.
2: Que es que son las 9:20, parce.
1: 9:20, ¿y en Colombia?
0: 9:21, parce.
1: 9:21, si nos llevan un minuto más.
2: Sí, señor. Sí.
1: María. Atención, dice Ponchito, buenos días. El abrazo para todo el taller del humor. Que tengan un bendecido y maravilloso inicio de semana. Fausto Clavijo y su producto estrella polaca.
0: Ay, qué rico, unas polacas deliciosas de la tierra.
1: Gracias, Faustito. Un abrazo para usted también. Siga, señorita.
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1: Saludos, Ponchito, y a todos los TDH reportando sintonía desde Moscú, Rusia.
0: Moscú.
1: Desde Moscú. ¡Hey! Ahí está. Saludos, Ponchito, y a todos los TDH reportando sintonía desde Moscú, Rusia. Que tengan un excelente inicio de semana. Un abrazo desde la distancia. Atentamente, Pablo Michel Tuquerres nos oye en Moscú.
0: Tuquerres.
1: ¡Ey! Ya.
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1: No pueden dejar de ser payasos.
0: Hombre, también.
2: ¿Qué?
1: Ah, siga mejor. Siga.
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1: 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Increíble, dice paciente en Gualaceo, operada vía telemática desde China. Qué bestia.
0: ¿Serio? En Gualaceo.
1: ¿Y cómo hacen? ¿Será en tiempo real la operación?
0: Claro. O sea, las máquinas pero no habrá están ese. Conectadas.
1: Si aquí nosotros no podemos hacer llamadas por teléfono porque demora 4 segundos de retraso.
0: Qué buen internet. ¿O cómo lo hicieron? A ver, lea.
1: Dice que en Gualaceo hace historia al ser parte del récord Guinness con la telecirugía de mayor distancia. El cirujano gualaceño Jorge Bravo López dirigió una telecirugía entre Gualaceo, Ecuador y Harbin, China, que alcanzó una distancia tecnológica superior a 35 mil kilómetros y obtuvo el récord Guinness como la intervención quirúrgica a distancia con mayor alcance registrada hasta ahora. La operación consistió en un bypass.
2: Hable bonito.
1: Bueno, eso, gástrico, realizado a una paciente con obesidad mórbida y enfermedades asociadas. El procedimiento se desarrolló en una clínica de Gualaceo, donde se encontraba la paciente y Bravo López, el doctor, quien controló desde una consola los movimientos de un robot quirúrgico instalado en Harbin, China. O sea, el doctor estaba en China. La señora con obesidad mórbida estaba aquí, acá, en en Gualaceo. Y desde allá, a través de la computadora, le opera. Los brazos mecánicos del equipo ejecutaron las maniobras indicadas por el cirujano mediante una conexión de alta velocidad que permitió transmitir los movimientos en tiempo real. Un equipo médico ubicado junto a la paciente en Ecuador acompañó la intervención mientras la plataforma robótica Kang Duo, instalada en China, realizó las acciones quirúrgicas bajo las instrucciones enviadas desde Gualaceo. ¿Qué tal?
0: ¡Qué loco!
1: Y operar con una computadora desde China, qué...
0: Se imagina cuánto avance.
1: Dirían en el Carchi, qué berraco caballo, ¿no? Qué bestia, cuánto ha avanzado la ciencia. Cuánto ha avanzado.
0: Imagina cuánto se puede ahorrar una cirugía con médicos extranjeros.
1: Un médico, claro. Pero este médico es ecuatoriano, pero operando desde China.
0: Qué cosa tan loca.
1: ¿Qué tal? Escribe Adorno de Mesa, por cortesía de
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1: Dice Adorno de Mesa, dice, entonces, ¿qué, home? Así dice, entonces, ¿qué, home?
0: Qué chiste.
1: Buenos días, ¿cómo está? ¿Qué más pues, Pablito? ¿Todo bien o qué? ¿Qué de alegría? Oiga, de la alegría se rompió la mala racha. Por fin ganamos. Digno rival el Club Alianza. Saluditos a todos mis panas del Fluminense y a mi sargento Patrick Tixi, que está camellando a full con todos los demás integrantes de la corporación Sierra Blue. De a Pamelita
2: Blue.
1: Cortés, hincha de la banda 24 de mayo, a la nena del programa, también me la saluda de parte del varón pelo en pecho. Ahí estoy, nos vimos.
0: Nos vemos.
1: Eso dice Juan Andrade.
2: ¿Qué hablas de?
0: ¡Qué chiste!
1: Sí. Este,
2: ¿qué estás, Juanito? ¿Qué estás sano? ¿Qué estás?
1: Todavía de estar chuchaqui. Verá lo que sale ayer diciendo. Llega a la banca con todos y se le vio nomás esa cara de...
0: Oh.
1: Yo no fui. Los ojos rojos. Y con el cuerpo que tiene así chiquitico.
0: Churria.
1: Es igualito. Con los ojos rojos, igualito a esos cuyes pleiteros que hay en los corrales. El cual es el chiste. En serio que parecía cuy pleitero. Cuando llegó, padre. Toditos, si has estado, ¿por qué no entras a jugar si has estado así? Le decían los otros. Yo también le digo, ¿qué es, Juanito? Esa carita, vea, Ponchito, es la mala noche. ¡La mala noche! Sí, y todavía dice, ¿no es cierto, compañeros? Porque de una vez hay que pegar. Yo me tomé dos citas así, dos citas, nada más. Pero lo que a uno le pone así mal es la mala noche.
0: Sí, sí.
1: Te has trastornado el balde.
2: Semejante buche, ¿qué es?
1: Semejante, dedicado al buche. Menos mal que sí respondió la gente, sí fueron los jugadores. Y ganamos ese partidito a los años. Ganamos. Sí, le dijimos, así tiene que plantear los partidos, Juanito. No, ex director técnico, madrina, todos.
0: ¿Serio?
1: Así tiene que plantear los partidos, Juanito, claro. Nosotros 11, los rivales 9, ahí sí ganamos.
0: ¿No será que porque fue chumadito le sirvió la alineación?
1: Que también haría. Pensando, no pega uno.
0: Irá más chumado, ¿no?
2: Solo le faltó que se olvide los carnets, como mi pana.
1: Señoras y señores, más
0: ¿sí?
1: señores
0: ¿qué ha pasado?
1: Que señoras.
0: ¿Qué ha pasado?
1: Hoy llega a nuestras manos.
0: ¿Quién?
1: Nada más ni nada menos que la chica de lunes sexy de Diario El Este.
0: Eso puro Photoshop, yo no sé qué lo ven de bueno. Puro editado, puro Photoshop. ¿Qué ha ese editado ahí? Vea cuánta edición. Ese retoque que le hacen de Photoshop. Clarito se notará a los pixeles.
3: Me sané.
0: Vea esos, ese Photoshop.
1: Ahí es. Adiós.
2: Claro, un chico.
3: chuchaqui.
2: Allá está para un chuchaqui, caballo.
0: Yo no le veo nada de bueno. No, no,
1: yo no. Yo no le veo objeto. Yo no le veo objeto, que para un chuchaqui eso ya es faltarle respeto a una dama. Yo le veo como una hermosa pareja para todo, no solo para un chuchaqui, para todo. Qué bonita mujer.
0: Es que yo no le veo nada de bueno. Qué de bueno.
1: Hermosa mujer.
0: Gracias, Ponchito,
1: qué
0: por sus...
1: divina mujer. ¿A usted qué es que estoy diciendo?
3: Vaya.
1: Ve acá. Con corsé y todo.
0: Bellísima.
1: ¡Oh, Dios mío!
2: ¡Qué rabote, vaya! ¡Qué
1: bonito! Así tienen que ser sensuales las señoras que viven en pareja para que el marido no se aburra. ¡Claro! ¡Claro!
0: Pero yo no le veo nada de más que
3: todo, todo.
1: Hermosa. Señoras y señores, he aquí la chica del UNICEF y dice: escotes y aberturas para seducir.
2: Uy, virgencita.
1: Es esta chica una coqueta por naturaleza. El escote en B alarga visualmente el cuello y estiliza la silueta, convirtiéndose en uno de los favoritos para vestir en la habitación.
0: Yo también tengo de esos escotes.
1: Las aberturas laterales y el contraste entre encaje y tonos neón convierten este diseño en una apuesta audaz para quienes buscan salir de lo tradicional.
4: ¡Qué rica!
1: El brasier con abertura añade un toque moderno y atrevido, convirtiendo un diseño clásico en una prenda llena de personalidad.
4: ¡Qué rica!
1: La lencería también aprendió a jugar con los escotes.
4: ¡Eruta!
1: Clásico en una prenda llena de personalidad.
4: ¡Qué rica!
1: La lencería también aprendió

0: presentamos a esta hermosa mujer de 23 años.
1: Ay, ay, ay.
0: De signo Aries.
2: Uy, las más peleonas.
0: Su deporte favorito, el fútbol.
2: Oh, también juego fútbol, me encantan las pelotas.
0: Es modelo profesional de lencería e impulsadora.
2: Yo también soy impulsadora.
0: De cosméticos.
2: Yo también soy modelo.
0: Con ustedes, con las medidas de una diva.
2: ¿Como yo?
0: 90.
2: Ay, ay, ay. ¿Por qué está puesta de implantes?
0: 60.
2: Es que se ha hecho la lipo, véale el ombligo.
0: 92.
2: Es que está
0: Presentamos a Gema Zambrano.
2: Uy. Qué feo nombre, Gema.
0: Más conocida como Jade.
2: ¿Cómo Jade?
0: ¿Jade?
3: Jade. Jade.
2: De bueno.
3: Castígame con una de
2: no sé qué le ve. A mí Dios me gustaría Dios saber qué opina don Abdala. No.
1: Me divorcio. Sí.
0: Pregúntele a don Abdala. Él también es macho.
2: ¿Qué opina usted, don Abdala, de todo lo que están comentando?
4: ¡Morboso!
2: Toditos aquí, toditos.
1: Parece loco.
2: Toditos.
4: ¡Morboso!
0: No, no, sí, morboso.
4: No. ¡Morboso!
2: Toditos.
1: Venga a ver.
4: ¡Degenerado!
2: Toditos aquí, don Abdala.
4: ¡Pajero!
2: Sí, toditos.
4: ¡Pajero!
2: Vamos.
4: ¡Degenerado!
0: No, estamos
4: ¡Morboso!
2: Estamos aquí,
4: ¡Morboso!
0: Están mirando el...
4: ¡Pajero!
2: Él dice está muy bien.
4: ¡Pajero!
2: Toditos aquí, toditos.
4: ¡Morboso!
2: Toditos.
4: ¡Degenerado!
1: Nunca.
2: Toditos aquí, don Abdala.
0: Mejor mandemos a la...
4: ¡Pajero!
2: Toditos, don
4: Abdala. ¡Pajero! ¡Pajero!
1: Hay que ser feliz.
4: ¡Morboso!
0: ¡Vea, vea!
4: ¡Degenerado!
0: ¡Cómprele esta!
4: ¡Morboso! ¡Morboso! ¡Morboso! ¡Morboso! ¡Pajero! ¡Pajero! ¡Pajero! ¡Morboso!
0: Perdóname cuando...
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0: 9 de la mañana con cuánto, 9 con
1: 10 menos 15.
0: Ah, también, ¿no? 10 menos 15, entonces. 10 menos cuarto. Ya. Les tengo acá un dato que trae Diario El Extra, porque también nos traen las páginas de aquí de fútbol, y como la señorita se pone media así, atorranta, entonces nosotros nos vamos a coger también unos datos que trae Diario El Extra.
1: Extra.
0: Tanto del Barcelona como de la Liga, pero esto por cortesía de
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0: Y punto.
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0: Vamos primero, ¿con Liga o con Barcelona? ¿De quién quieren?
2: ¿Qué es Barcelona?
0: ¿Qué es Barcelona? Pues esto. Vamos con Barcelona, entonces.
2: No, con Liga. ¿Qué dijo de la Liga? No. ¿Qué ha pasado con la Liga?
0: En el diario El Extra sacan un reportaje de César Farías y de su dirección técnica frente al Barcelona. Y dice, Barcelona gana con las justas porque está presionado. Así lo justifica su entrenador César Farías, pese a los resultados. Y dice el chamo, no mejoran por las críticas. Más allá de que la ajustada victoria 1-0 de Barcelona ante Libertad aplaque el incendio de resultados, digo, la noche del sábado pasado esta abrió nuevas interrogantes del nivel futbolístico que actualmente atraviesa el equipo. Ganar con las justas ante equipos de la parte baja de la tabla, como el Libertad, que está penúltimo, no dejan de hacer su lectura favorable. Sin embargo, para César Farías, técnico canario, las críticas son las que están afectando el rendimiento del plantel, pues carga una presión que condiciona su juego. Si Barcelona fue segundo hasta ayer, que Aucas ganó y lo desplazó al tercero en la tabla, pero su accionar no coincide con la posición. El ídolo sufrió para quedarse con los 3 puntos y continúa a 12 unidades del líder Independiente del Valle, que acumula 46 puntos, eso sin considerar el partido que anoche tenía previsto ante Melec. Bueno, ese ya le ganó el Independiente y sacó 15 puntos de ventaja.
1: Goleada, no, 6-1.
0: Al sí. Pobre Melec de los Pitubos, por eso Santiago Reyes está como las avestruces.
2: ¿Cómo es?
0: Metido la cabeza en la tierra, no quiere saber nada del mundo exterior.
2: ¿Y Emelec? ¿Cómo
0: por
2: estará Emelec?
0: Jairito Mena también.
1: Ya lo
0: Jonathan ve. Vera también. Emelec. ¿Cómo estará mi amigo Jonathan Vera, Emelec? ¿Cómo estará mi amigo Miguel Rivera? ¿Cómo estarán algunos MLCistas? Porque fiero le dieron ayer al MLE. Hasta para llevar.
1: Ya lo ve.
0: Independiente 6, MLE 1. Sí. Y es un gol que tuvieron que revisar en el VAR como 10.000 veces. Es la prórroga más grande que el VAR se ha tomado en este campeonato del 2026 para determinar un gol o una jugada, válida o no. Pero se llevaron como 8 minutos de revisión. Que revisaban y revisaban y recontrarrevisaban y recontrarrevisaban. Para que a la final el árbitro dé lo que él consideraba una mano, dé por válida porque estaba pegada al cuerpo y le dio como gol al Emelec. Con eso, el técnico Nasuti del MLE dijo, chuta, vamos por el empate. No dándose cuenta que está despertando al león dormido. Claro, el técnico del MLE ya metió un gol y estaban 3-1. Uh-huh. Y dijo, capaz que sí ganamos. Chuta, se creyó demasiado bueno con su equipo para decir, sí ganamos.
2: Sí remontamos. Oh.
0: Saca un defensa y pone otro delantero.
1: ¡Ay Dios!
0: ¿Cómo? Eso digo. Es como querer peinarle a León. ¡Claro! A eso se metió. A querer peinarle la melena a León. ¡Ay! Se cabrió ese León. ¡Tenga! 6.
1: ¡Ay!
0: ¿Por qué? Porque, bueno, tal vez Nasuti tenía la buena intención y pensaba en que sus jugadores Si le van a hacer calor o le van a parar a ese monstruo de juveniles.
2: Monstruo.
0: Por eso, ya ve. Pero el Emelec jugó contra un equipo de juveniles. los grandes contratados o las estrellas estaban en el banco, o no. Ni les convocaron. Llevaron un montón de guaguitos culicagados, que todavía, en el buen sentido de la palabra, que les hicieron ver cuadritos a esa defensa del Emelec, ¿no? Te acogían la bola. Yo decía, yo no quisiera estar en los pantalones de esos defensas del Emelec. Le juro, no hubiera querido estar en esos zapatos. Porque hay que respetar también qué calidad de esos guambras delanteros del Independiente. Cogían la bola y este Emelec como que les cogía ese rato chirinches. Y los nervios era, uy, ya cogieron la bola. ¿Y ahora qué hago? Nada. Aguantar que venga el vendaval, tenga pum gol. A ver qué tenía más que decir usted.
1: Los goles estaba viendo de Angulo, de Pata, de Perello.
0: Puro mocoso.
1: Sí.
0: Perello, ese es contrato.
1: Pero les han dado para David y Lotras con ese 6-1, ¿no?
0: Los goles, sí, dijo.
1: Ahí estamos. A ver, Caicedo.
0: Está en las Perello, apuestas del hombrecito. Pata.
1: Apuestas. ¿Cuánto bueno, vamos que no?
0: Los goles.
1: Caicedo, Perello, Pata.
0: Caicedo, juvenil. Perello es Paraguay.
1: Pata,
0: juvenil.
3: Buena pata.
1: Rodríguez.
0: Es contrato, que estaba en el Macará.
1: Ángulo.
0: Juvenil.
1: Vázquez.
0: Juvenil.
1: Ahí está, 6 goles.
0: Juvenil. Son los juveniles. Los mocosos del Independiente le pegan 6-1 al MLS.
1: Y del MLS le han puesto el gol a Klimovic.
0: Sí, el Klimovic es el gol de... Del honor, se dice, ¿no? Cuando hay solo un hito. Bueno, pero estábamos hablando del Barcelona.
2: Eso le iba a decir que tenía que ver
0: el MLS. Ya nos pasamos al tema del MLS porque la presión, dice que la presión, que los jugadores... Bueno, nos cambiamos de tema, pero estábamos en el Barcelona. La disculpa del técnico César Farías es esa. Dice que no mejoran el juego del Barcelona, no mejora por las críticas. Pero eso no es nuevo. Eso no es nuevo. Uh-huh. Hace años que yo vengo diciendo, hace años, es que tengo uso de razón, creo, vengo diciendo, que estar en el Barcelona y jugar en el Barcelona es ponerse en la palestra de un montón de pseudo periodistas o de analistas deportivos o de comentaristas deportivos que nunca han pateado una caca de burro seca y se creen las Biblias del fútbol, y esos le hacen mucho daño al equipo. O sea que para mí, Farías, para mí no es nuevo que las críticas ponen en mal predicamento y bajan el estado de ánimo de los jugadores. Es verdad, se meten contra los dirigentes, se meten contra la vida privada de los jugadores. No pueden salir a darse una vuelta al parque con la novia porque ya le están ya haciéndole bomba. Ya le están haciendo. Otros, bueno, sí son medio descuidados, se meten a las discotecas y todo a estar bebiendo, sí. Pero es una vida así de presión, es una olla de presión cuando se meten al Barcelona. No sé cómo irá a salir, y espero que salga bien librado Eric Mendoza.
2: Oh, pobre.
0: Que Eric Mendoza es nuestro imbabureño en el Barcelona, y casito se hace un golazo ayer. Sí, va a ser un perro golazo Eric Mendoza. Sí, pero bueno, entonces César Farías dice que el equipo no juega bien y no se suelta bonito por las críticas. Y yo le doy la razón, yo sí le doy la razón. Porque esos periodistas amarillistas que son de Guayaquil, les juro, esos no han jugado ni futbolín. En serio, ni ponte allá y yo acá, ni futbolín. Y son desque.
3: Bien criticones.
0: Criticoncísimos. Criticoncísimos.
1: Ni qué prensa rosa.
0: Y para colmo es el mal, porque le suben a un pedestal que no lo tienen, que no se lo merecen. Son. Cuando ganan, le suben a un pedestal altísimo. Pero cuando pierden, de esa misma altura les botan para abajo, entonces caen feísimo y caen mal.
2: Siempre nos han caído mal, o sea, eso nadie le niega.
0: Ah, estoy hablando acá del estado de ánimo.
2: Ya.
0: Entonces eso le doy la razón a César Farías. Siga, señorita, son las 9:00 a.m. ¿con cuánto?
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0: 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Vamos a lo que nos trae el reportaje con Liga de Quito. Atención, hinchas de la U. Patricio Hurtado, el técnico interino de Liga, Pato dice, estamos muy mal. No solo dijo, estoy mal, o estamos muy mal, más o menos. Estamos muy mal. Hurtado asumió el mando de Liga de Quito luego de que Thiago Núñez acuerde su salida el pasado jueves. Se fue el jueves. El viernes ya jugó, ¿no? ¿O el sábado jugó Liga?
1: Sábado.
0: El técnico interino de Liga de Quito, Patricio Hurtado, reconoció la crítica situación en Liga Pro y ya son sextos en la tabla.
2: ¡Calle!
0: El claro. Pato Hurtado. Verá lo que le pasa. En el fútbol dicen que técnico que debuta, técnico que gana.
2: Claro.
0: O bueno. Ya le mandan al que supuestamente era el mal del equipo. Le mandan al malo del equipo que todos apuntaban al técnico.
1: Que es más fácil mover
0: antes que mover un montón de jugadores. Decirle a don Thiago Núñez, ¡au, querido Thiago! Yo solo pay por todo lo que vos, hizo por vos, por Liga Duquet. ¡Ew! Coja sus dólares, lárguese a la mismísima.
1: Te hago las maletas y...
0: Te hago las maletas si quieres. Hasta pronto. Adiós. ¡Adiós! Váyase pronto antes de meterle un patazo en el psique. Y le mandaron. Entonces, ¿qué uno qué viene a pensar? De que si ya le sacan al malo de la película, quedan los buenos de la película. Armemos el siguiente capítulo.
2: Claro. ¿Cómo tienes?
0: Patricio. De manejando el equipo, Estito. Su gran oportunidad y su gran chance de demostrar de que el técnico era el malo. Nada que ver.
1: Nada.
0: Le toca contra uno que no es tan cosa. Porque en la tabla sí lo demuestra, ¿no? Uno tiene que hablar en todo sentido cuando hay números. Y los números no le dan. Está 3 puestos más abajo que Liga de Quito. No tan mal. Dígame.
1: Pero el que le ganó a Liga viene con nuevo técnico, 2 ganadas y 1 empatado tiene ese técnico.
0: Sí. Pero sea como sea, no está en la tabla de posiciones más arriba para decir la Liga va a caer con uno más alto que él. No.
2: Uno más abajo.
0: Cae contra 3 puestos más abajo. ¿Sí? Si no son 4 ahorita. Verá. Le toca contra Leones. El equipo que nos representa a nosotros. Y pierde. En Quito.
2: Le ganó los Leones.
0: En Casablanca.
1: ¿Eh?
0: Sí, señor. La crisis de Liga de Quito se agudiza y las explicaciones desde el banquillo reflejan el complejo panorama que vive el club tras la derrota dolorosa 0-1 ante Leones en la fecha 20 de la fase inicial de Liga Pro. Yo 10,000 veces pregunté al Chimbombo, ¿es por campeonato por Copa Ecuador? Y me decía,
1: ¿por campeonato? Ecuador. Después ¿no? juegan otra vez Leones Liga, pero ya después
0: le va a tocar la revancha. Pero veamos, entonces, por campeonato ecuatoriano de fútbol, Leones 1, Liga 0. El director técnico interino Patricio Hurtado asumió la responsabilidad del bache futbolístico que atraviesa el Rey de Copas y dice:
4: empezamos mal.
0: ¿Cuál es el chiste? ¿Cuál es el chiste?
2: ¿Quién habla ahí? Disculpe.
0: Patricio Hurtado.
2: Ah, ya. ¿Cómo?
0: Empezamos mal.
2: Ah, ah. Es que no dijo eso.
4: Empezamos mal.
2: Ah, ahí sí. Ahí fue.
0: Así empezó sus declaraciones el estratega ecuatoriana, que en lejos de buscar justificaciones o culpar a factores externos, centró su intervención en una profunda autocrítica y respondió ante los adiccionados. Difícilmente, ahí habla Patricio Hurtado.
2: Ay.
4: Difícilmente puedo dar una idea para que la hinchada esté tranquila. Lo mejor que tiene Liga es su hinchada. Nos sentimos con la responsabilidad que estamos defendiendo a una institución grande, a una hinchada poderosa.
0: Señaló el Pato Hurtado. El director técnico temporal enfatizó la necesidad de que el plantel asimile la exigencia de un club grande. No exigen mucho y está muy bien. Así es Liga. Tenemos que acostumbrarnos a... Ahí está Patricio Hurtado. Tenemos que acostumbrarnos a eso. Que acostumbrarnos a jugar con presión, tenemos que seguir avanzando en la parte futbolística, hay que mejorar para ganarle los partidos, nos falta ganar los partidos, tenemos que defender a muerte a nuestro equipo. ¿Quién dijo eso?
2: Don Patricio.
0: El director técnico temporal no maquilló la tabla de posiciones ni el rendimiento colectivo. Otra vez habla. ¿Quién habla?
2: El Patricio.
4: Estamos muy mal por todo, no solo por la diferencia de puntos con el Independiente del Valle, no podemos estar en este nivel. Podemos hacer mucho más, las responsabilidades de nosotros, de todos. Queremos que las cosas cambien, hay que seguir trabajando para poder salir adelante.
0: Resaltó. ¿Quién?
2: El Patricio.
0: Finalmente, el Pato aclaró cuál es el estatus actual con la directiva y dejó claro su compromiso mientras los directivos concretan la llegada del nuevo cuerpo técnico.
1: Oh, ¿y cuándo será?
4: La dirigencia nos ha dado la confianza y el apoyo.
2: El Patricio dijo.
0: ¿Quién dijo?
2: El Patricio.
0: Ah, el Patricio.
4: Estoy muy agradecido por eso. Nos ha manifestado que estamos de manera interina. Durante el tiempo que estemos, pondremos el corazón por Liga. Vamos a dar todo. Hay que convencer a los jugadores que estamos cerca. Hay que despertarse.
0: ¿Quién dijo eso?
2: El Patricio Hurtado.
0: El Patricio Hurtado. O sea, nada.
2: Más claro.
0: Que pensábamos que se va el Thiago Núñez, coge el equipo otro y dijimos... Pero... Ah, pues cambia el estado de ánimo de los jugadores.
2: Mejoran.
0: Nueva alineación, va a sacar a esos que se dejaron banquear o que se dejaron pifiar por la hinchada porque estaba el Thiago Núñez. Ahora sí. ¡Ahora es cuando! Vienen los Leones.
2: Tom.
0: Le gano 1-0. ¡Qué liga, no!
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0: con 20 minutos, los 10 con 20. Qué buena música, Armandy. 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Si quiere, pide con salsita barbecue. Si no, solo así el pollito delicioso. Le viene con arrocito, con ensalada, con el consomé también. ¿Sí? ¿Qué le damos, joven?
1: Cuarto, dos colas, por favor.
0: Ya, sí, orden. se le tiene, joven.
2: Quedó patentado,
0: ¿sí?
2: Eso ya
1: con tostado.
2: Cuarto, dos colas.
0: En dos pájaros de un tiro, el pollito barbecue. Quede. Tres locales. Local número uno en la calle principal de La Victoria. El local número dos más abajito del EQ911. Y el local número tres, dos cuadritas antes de llegar al cementerio San Miguel. Eso a dos pájaros de un tiro para chuparse hasta el último.
1: Huesito.
2: ¿Qué será de Flaco Candela?
0: Cierto, ¿no?
2: ¿Qué será de Flaco Candela? Que no.
1: Mi abuelo.
2: No le he visto tiempos
0: no
2: ya.
0: No le he visto.
2: ¿Usted tampoco?
0: Ah, sí.
2: No sé.
0: En Chifalta.
2: ¿Cómo?
0: En el Chifalta.
2: En el Chifa. Ah, sí. Tal vez sí. Se ha dedicado a las artes marciales también. De paso. Ya, siga, señorita.
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2: Ya, tengo unos mensajitos ya, siga, ultimito y sigo con todos los mensajes, porque Eddie Guevara también nos manda algunos.
1: El Pepa.
2: Algunos reportes. Eddie, el Pepa Guevara, sí. Saludos para Jonathan también, ¿no? Para Jonathan.
1: Qué pena, está triste. Mata triste,
2: el 6-1, eso no sé.
1: Lleve la promo.
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0: 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Del mercado Amas. 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
2: Ay, ay, ay. Una afeitada con chochos es rico, pues, con plátano frito, con plátano maduro frito.
0: También. Ya, entonces reserven de una vez, llámelen a Doña Jencita.
2: ¿Cómo
0: va a comer afeitada
2: con queso?
1: Papa y queso, también queso.
0: Claro.
2: Afeitada con queso, dijo. Nosotros, él está diciendo con chochos, estoy diciendo con maduro frito. Y el otro dice, con queso, fritada con queso. ¿Ha comido fritada con queso?
0: De hecho, sí.
2: Claro. Fritada con queso, no con más. Queso. No más, sí. Solo fritada con queso.
0: Con queso amasada.
2: Fritada con queso.
1: ¿Con queso?
0: Con queso.
2: Qué rico. O sea, no les creo.
1: ¿De dónde es usted?
2: Sí. Mira,
0: yo de aquí nomás, de arriba.
2: Es de aquí arriba, de donde va a pedir en la playa, va a pedir café con sándwich de queso.
1: ¡Razón!
2: Claro.
1: Sí, ¿por qué no da una cola con quesadilla?
2: Siga,
1: por ejemplo.
2: Mejor siga. Eso sí, quesadilla sí, cola con quesadilla rico.
1: Razón, razón.
2: Siga.
0: Vea bien.
2: Vea bien. 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
2: Dice Jonathan Veras. Jonathan. MLS. Dice, ¿qué pasó, Ponchitos? Tranquilo nomás. Solo diré que a Romario, ¿cómo se llama? Romario Caicedo. Solo diré que a Romario Caicedo ya lo jubilen y se ponga a vender cocadas nomás, porque ya no suma en el equipo. Dice Jonathan Vera.
0: Bien, Jonathan.
2: Y no es tan graves como la liga que perdió contra Leones y querían pegarle la hinchada a los jugadores.
0: Ay,
1: en todas las Simón Ñañito.
0: Simón Ñaños.
1: A la serie,
0: ¿sabe, Ñaños?
2: ¿Qué es que tiene que ver lo uno con lo otro, la liga?
0: Es, papá está olido.
2: Estamos hablando de está olido, 6-1.
0: Ahorita sí. Cortándole la llave.
2: Sí, vamos. Sí, bueno, déjele ahí a Jonathan. Yes.
0: Necesita plata para cambiar
2: no,
0: de
2: técnico.
0: No,
2: necesita Jonathan rápido que vuelva a las señoras. Está aburrido también, y a la bebés también debe estarle extrañando. Ya
0: sigue
2: Ket.
0: La señora por...
2: Sí, sigue por agiosísimo. Sí.
1: Adentrisísimo.
2: No, él no es de Manaví, no, es de Guayas, pues de Guayas. Siga.
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2: Las celebraciones por la conquista del Mundial 2026 por parte de España. ¡Hostia, tío! Vamos a hablar de España nuevamente.
0: En España están
2: por cortesía
0: loco.
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2: No todo es felicidad, tío. No todo es festejo, no todo es algarabía, fiesta.
1: ¿Qué os ha pasado, tío? Escuchad.
0: No creed.
2: Las celebraciones por la conquista del Mundial 2026 por parte de España dejaron un saldo de 2 personas fallecidas, más de 80 heridos y al menos 12 detenidos en distintos puntos del país durante la noche del domingo 19 y la madrugada del lunes 20 de julio.
1: ¿Qué va a suceder, tío?
2: De acuerdo con la información de la delegación del gobierno en Madrid, los mozos de escuadra...
0: ¿Los mozos de quién?
2: Los mozos de escuadra, los servicios regionales de emergencia y la agencia EFE, pues dicen que las incidencias se registraron en ciudades como Madrid, Barcelona, Salamanca, Toledo. De ahí sois vos, ¿no, tío? Toledo o de Pamplona.
1: Estás equivocado, tío. Yo soy de Islas Canarias, tío.
2: Ah, vos sois de Canarias, entonces.
1: De Zaragoza, Zaragoza.
2: De Bilbao, sí, soy vos.
1: Ella sí lo goza.
0: Yo soy de Zaragoza.
2: Ah, Zaragoza. Me gusta. Y Chimbombo, entonces soy de...
1: Andalucía.
2: Andalucía, ya. Muy bien.
1: Andaluz.
2: Entonces los de...
1: ¿Eres un andaluz?
2: Bilbao, Valencia y Badajoz. En medio de las multitudinarias concentraciones para celebrar el triunfo sobre Argentina, pues hubo estos incidentes. En Madrid, la delegación del gobierno informó de 7 detenciones durante la madrugada. 5 personas fueron arrestadas por un presunto delito de odio tras una discusión en un bar. Otro por desórdenes públicos y atentado contra la autoridad en la plaza de Cibeles, y más, y una más por desobediencia grave en la Puerta del Sol. Además, los servicios de emergencia trasladaron a 36 personas a diferentes hospitales. En Barcelona, los mozos de escuadra detuvieron a 3 personas por robos cometidos durante las celebraciones y el sistema sanitario atendió a 29 personas, de las cuales 24 presentaban lesiones graves y 5 requieren atención por heridas de mayor consideración. Las emergencias más graves ocurrieron fuera de las grandes ciudades. La ciudad de Rodrigo, provincia de Salamanca, un adolescente de 13 años murió y otro menor resultó gravemente herido después del derrumbe de una fuente de glorieta del Árbol Gordo durante los festejos. En Fonseca, provincia de Toledo, un joven de aproximadamente 20 años falleció tras sufrir convulsiones mientras observaba la final, según informó el servicio de emergencia 112 de Castilla-La Mancha. Asimismo, un joven de 19 años fue hospitalizado en grave estado tras ser apuñalado en la localidad de Ceceña. Y en Bilbao, en Ertzaintza, identificó a 20 personas después de que un grupo de encapuchados intentara sabotear la transmisión pública del partido, mientras que en Valencia, 2 personas fueron detenidas por lanzar adoquines contra agentes de la policía local. Pese a estos episodios, el Ayuntamiento de Valencia señaló que las celebraciones fueron muy tranquilas. ¡Qué tranquilos! ¡Hostia, tío! ¡Me cago en la hostia, tío! ¡Qué tranquilos! ¡Si eso llamáis tranquilas, tío! ¿Qué esperáis? ¿Qué esperáis? ¡Así llaman! Que las celebraciones fueron muy tranquilas en términos generales. En Oliera, también en la comunidad valenciana, la transmisión del encuentro tuvo que suspenderse debido a un reventón térmico acompañado de fuertes rachas de viento. ¡Ah, no, sí! O sea,
1: jolines.
2: Hay muertos, hay heridos, hay detenidos y eso... ¡Ah, bendición! Bendición para España, que ha sido muy tranquila.
0: Pero que con los toros hay más muertos, tío, no te quejes.
2: Ah, venga, vale. Sí que estamos en un mundo tóxico.
1: Mandaos a la pausa, tío.
2: Sí, tío, no
0: Espera
2: nos queda.
0: Que
2: no hay de otra.
0: A España.
2: Y no hay de otra. Mandad a la pausa, tío.
0: No,
2: y no hay de otra.
0: A España, que sigan
2: Joder,
0: las fiestas
2: tío.
0: En España.
2: ¿Qué fiestas en España con más muertos?
0: Estamos en feriado en España.
2: Joder, tía. Joder. No sé.
0: Que es el viernes.
2: Sí.
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0: Son las que horas, señorita, ¿qué horas son?
1: Las 10 de la mañana con
0: ya vamos a 43. Vamos a la recta final del programa, ¿no? Lomo Dorado, escribe Jorge Cimeña, dice, ya estarán jugando nuevamente el campeonato nacional. ¡Yaps! Tres fechas se han jugado en estos días. Así rapidito juegan miércoles, sábado, domingo, otra vez lunes, martes, miércoles. Vea. Mande.
2: Este jueves, por ejemplo, juega Leones, Guayaquil City aquí.
0: ¿Aquí en Ibarra?
2: Ajá.
0: ¿Jueves?
2: Sí, jueves.
0: Y es 4:30 de la tarde, ¿no?
2: Ah, en la tarde, claro, sí.
0: 4:30 jueves, de la tarde, el jueves, sí. El jueves, 4:30 de la tarde, Leones, Guayaquil City en el estadio de aquí de Ibarra. ¿Qué tal? Sí, están apurándole el campeonato ecuatoriano porque nos coge el tiempo, nos coge el tiempo. Ernesto Córdoba nos escribe.
1: Todo. No hay premio.
3: ¿Qué quiere? Dígale.
1: ¿Cómo? Pero si no hay premio ahorita, ¿para qué?
0: Pero escribe.
1: pero no acuerda, hay premio.
0: Se acuerda de nosotros. Entonces dice, buenos días, premio para los campeones mundiales.
1: Ya ves, premio quiere.
0: Premio para los campeones mundiales, dice. No, no ha de ser, a ver, me compro premios del mundial, chimbombo. Dice Ernesto Córdoba, disculpe, comente mi publicación también, gracias. Bueno, hijo, ya, pues, hijo, dice, buenos días. Premio para los campeones mundiales, 50 millones de dólares. Trofeo, medallas y un búfalo. Gracias. Atentamente, Ernesto Córdoba. Vamos a reconfirmar, Ernesto.
2: ¿Un
0: a
2: ver búfalo? Si
3: es que búfalo no creo.
0: Es un búfalo. De pronto sí, ¿por qué no? ¿No ven Peguchi? Lo quedan dos toros.
3: Ya, pues,
0: pero ahí está. Que nos confirme el chimbombo cuáles son los premios del mundial. Pero 50 millones de dólares, sí. El trofeo, medallas y el búfalo es lo raro. Veamos a ver si es cierto. 10 con cuánto.
1: 10 de la mañana con 44.
0: 10 con 44.
3: ¿Qué dice el ¿cuánto le toca a cada jugador?
0: No, eso coge la federación y después reparte los premios. Sacas que es como aquí, que acabe el Indos y se ponen a repartirse para beber.
2: ¡Ja! Sí, búfalo,
0: en los Soles ganamos un campeonato, verá. Un campeonato de Indos hace tiempos. Así que, ¿qué hacemos con el premio? Cogió el dirigente la plata. Esto, ya saben, para hora de noche mismo.
3: De una vez.
0: Todits metidos al terra. Ahí es cuando yo pedí jugo de tomate de árbol. Salí homenajeado. Y de ahí toditos, trago, tabacos, y bielas. Se acabó, y bielas,
1: normal,
0: y karaoke,
1: pues.
0: Y karaoke. Se acabó el premio. Yo decía, ojalá pensara un pitico para no estar pidiendo cuota al próximo campeonato que juguemos, compremos otros uniformes. ¡Qué va! Me abuchearon ese rato. Huevanas, piensa usted, dijeron. A ver.
2: En lo económico, el campeón mundial fue España, dice, y se adjudicó 50 millones, donde la FIFA repartió una bolsa de 665 millones en méritos deportivos.
0: La FIFA les dio bolsa.
2: O sea, un monto.
0: Sí, dice,
1: un guardado.
2: Donde Rodri fue elegido Balón de Oro.
0: Kylian Rodri, ¿cuál es Rodri?
2: De España.
0: ¿El gol? No.
2: Rodri es el jugador del Barcelona y juega de volante en el medio al lado de Yamal y...
1: Yo pensé que le iban a dar a...
0: Yo también pensé que le iban a dar a Yamil Maguad.
2: No.
3: Yamal.
2: El Balón de Oro, no. Rodri fue elegido Balón de Oro. Kylian Mbappé fue el goleador. Y Unai Simón...
0: ¿Quién?
2: Unai Simón, el arquero de España, ganó el Guante de Oro.
0: Ah, el arquero de España. Yo le hubiera dado al Dibu Martínez el Guante de Oro.
2: O al arquero de...
0: O al Bociña.
2: Bociña.
1: Bociña.
0: Claro, ese era.
2: Claro. Pero no, ahí está. Es que del campeón sale
1: el mejor jugador juvenil también mal, me pareció a mí.
0: Que ya salió el mejor jugador juvenil.
1: Claro. Pues.
0: El de México.
1: No,
0: Mora.
1: De España mismo.
2: De España.
0: De España mismo. Entonces, Yamil Maguad.
1: No le dieron. Yo pensé que le iban a dar a él y no le dieron, ¿no?
2: Verá, a ver, en lo económico. Premios económicos que se repartieron en el Mundial. Dice que dieron 1.5 millones a cada país por costos de preparación y los que ya asistieron, los 48 países.
0: Ya.
2: El campeón se llevó 50 millones, el subcampeón 33 millones, el tercer puesto 29 millones, el cuarto puesto 27 millones. Y los que estuvieron en cuartos de final, cada país cogió 19 millones en los cuartos de final. En octavos de final, 15 millones cada uno. Y los 16avos cogieron de 11 millones cada uno. Y los que... Los eliminados en fase de grupos se llevaron 9 millones cada uno.
0: Ah, chuta, hasta ellos cogen 9 sí. millones a platica.
2: Ajá. Vea. Ajá.
0: Bueno, ¿y ahí?
4: ¿Y el Bosiña cuánto cogió?
2: No, pues el, yo creo que el país de ellos.
0: Guante de oro a Bosiña.
2: Uh-huh. Ahí está. Pero...
1: El juvenil también, mal. Era el Yamil.
2: Vea lo que han premiado. Balón de oro.
0: Pero Yamil ¿dónde? Maguadia creo que estaba para los 19, hasta los 18. Creo.
2: Claro, ya no es menor de edad él.
1: Claro, 19 tiene el Yamil.
0: Mm-mm. Claro, entonces el de menos de 18. Yo creí que le iban a dar al guambrito de México, al Mor.
1: Ah, al Mor.
0: Sí, fue titular en unos partidos. Mm-mm. Bueno, entonces es cierto, el Búfalo sí no se
2: no,
0: sabe.
2: No, no, no se sabe
0: Búfalo,
2: de Búfalo.
0: El Búfalo no sabe.
1: Les dieron anillos a cada jugador de España, ¿no?
0: Claro, de campeones. Atención, sí. Bueno, vamos a otra cosa, Mariposa, si ya se llevaron sus pesetas, su moneda.
1: Su dinero.
0: Hoy me llevo el cariño y la amistad de San Roque. Estuvimos en el barrio La Delicia, en un bingo bailable que organizaron.
2: ¿Sí bailó?
0: Ahí.
2: ¿Bailó?
0: ¿Cómo? Mi amigo Steven Terán había organizado en el barrio La Delicia un bingo bailable. Yo no bailé, más bien fuimos con Don Justo Eleno, Polanco y Cabrera al show, bueno, con DJ Polanco.
1: Ah.
0: Entonces fuimos al show del bingo. Dios les pague, ¿no? A todos los que estuvieron ahí. Gracias por sus risas, gracias por sus aplausos. Y gracias porque dice el amigo Cristian Andrade desde San Roque. Me escribe y me manda unos videos. Dice, buen día, Ponchito, le paso unos videos del día sábado que estuvimos ahí en el bingo. Un gusto verles a los tiempos. Un goce verla a Don Catulo, ya que no llama a la radio, pero qué gusto verle. Saludos a Toditico, soy Cristian Andrade de San Roque, un excelente inicio de semana y qué gusto volverles a ver y ojalá podamos verles más seguido.
2: ¿Jugó bingo?
0: Bueno, si nos invitan a su fiesta de barrio, bingos, matrimonios, yo qué sé, si quieren show de humor, pues aquí estamos para servirles, ¿no? Para reír. No todo es cantantes.
2: Obvio.
0: Cantantes, ¿no? También hay opciones como
1: opciones.
0: El humor. Claro, para el humor, para llevar a su barrio o a su comunidad. Yo también espero verle más seguido, amigo Cristian Andrade, y Dios le pague los videitos que me ha pasado, ¿no? Dios le pague. ¿10 con cuánto?
1: 10 de la mañana con...
2: 51.
0: 10 con 51. Uh-huh. Ya, 10 con 51. ¿Qué nos falta, señorita?
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0: Ultra, eso, ya. ¿Qué más tenía? Yo tengo otro saludo. Siga, niña.
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0: 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Ya, quiero mandar un saludo en Las Palmas, en el estadio de... No sean payasos, pare, cállese. Digo, en Las Palmas, no, que les den palmas. En la Liga Barrial, ya, en la Liga Deportiva Barrial Las Palmas. Quiero mandar un saludo para los amigos de Frigo Fama.
2: Y a su
0: ¿cómo se llama?
2: Dirigente Darwin.
0: ¿Darwin es?
2: Darwin se llama.
0: ¿Darwin Torres?
2: Sí, el de Frigo, el del Cebú, que tiene la tercena atrás del mercado.
0: Claro, bestia, ya me hacía conocido y no lo identifiqué. Darwin Torres es, pues claro, ya me acordé, ya. Bueno, a Darwin Torres y a todos los que estaban ahí en un partidito, fui a ver un partidito que tenían, me dijeron ese partidito es importante y de alto riesgo. Digo alto riesgo, ¿por qué? Pues, dice, porque los rivales son bien peleones. Dije, voy a ver si es cierto. Uh-huh. No, y ambos han sido peleones. Uh-huh. Ambos, ¿para qué también? Uh-huh. Ambos roñosos.
1: ¿Sí?
0: Entonces fui a ver y cierto ha sido, los dos han sido roñosos, los dos, casi se arma una de San Quintín, al final del partido se iba a armar una de San Quintín, saltaron jugadores, la barra, las mujeres, los hombres, los niños y los metidos, que nunca falta. Entonces chutas, gracias a Dios, vea, a veces ser conocido es bueno, haber ser conocido es bueno, porque me puse yo como que de mediador y se calmaron las aguas, dijo.
2: ¿El?
0: Porque ¿qué? Sí, estaba medio complicado ese partido de en la Liga Las Palmas. Sí, entonces digo, sí, hay que calmarse, ¿no? Hay que calmarse. Los dirigentes de cada equipo son los primeros llamados a calmar a su gente, no a azuzar a su gente. Dale, cógele. Si esto es afuera, nos vimos.
1: Nos
0: después
1: vemos.
0: Le sacas la... No sé. Algo así.
2: Hijo.
0: Entonces, eso es azuzar a la violencia. Es azuzar a la violencia de lado y lado. Pero estaba bien el partido, estaba bien dentro de lo normal. El árbitro no se complicó. Pero claro, las presiones de lado y lado, las presiones de los resentidos, y arman de ganita el bochinche de lado y lado. No, tendrán cuidado, ¿no? Que la violencia no lleve a los estadios. Yo les digo, semejante bronquero que era yo también en mi época de juventud, trae malas consecuencias. Hay que dar testimonio de lo malo que uno fue para decir, vean, no, cálmense. Después se aprende uno con el tiempo. Con el tiempo y con la vida deportiva que uno lleva, da otras formas de ganarse a los árbitros, ganarse a los jugadores, ganarse al propio equipo y a los rivales. Ya no broncas, ya no, por Dios, ya no broncas en el fútbol, ya no, que no se pongan asperosos, ¿no? La juventud a veces impulsa eso, a que soy dueño de la vida, soy dueño
1: estoy
0: de
1: joven.
0: Estoy joven. Y no es así. No es así, también hay que moldear el carácter.
1: Así
0: y ahí es. Valga una acotación de lo que decía la otra vez. ¿Por qué los otros equipos de fútbol en el campeonato ecuatoriano de fútbol? ¿Por qué los otros equipos no pueden seguir los pasos del Independiente del Valle? ¿Por qué los otros equipos teniendo canchas, uniformes, nombre, prestigio, entrenamientos, entrenadores, cazadores de talentos, scouting. ¿Puedo escupir?
2: No.
0: ¿Cómo dijo?
2: Es cazador de talentos, déjele ahí.
0: Todos eso, teniendo la misma infraestructura, ¿por qué no igualan al Independiente del Valle?
1: Eso, ¿qué falta?
0: A ver, ¿qué creen que falta? Ya les dije el otro día, y les vuelvo a decir, para llegar a ser gran futbolista, primero ellos escogen que primero sea gran
1: persona.
0: Primero ellos, vea, tienen el ojo no solo puesto en las habilidades del futbolista. Aparte de las habilidades del futbolista, Independiente del Valle les hace un estudio socioeconómico, privado, su crianza, su escuela, sus notas, sus fortalezas y sus debilidades. No es nomás de que un jugador, no, este man es buenazo, ve cómo domina, ve cómo hace goles, ve este cómo es. Ese, si es que le llegan a dar la fama o la vitrina que tiene Independiente del Valle, ese va a desperdiciar su vida.
2: Viendo cuántos equipos, los equipos que tiene Michel Deller en el mundo, porque no solo el Independiente es de él, ni el Independiente Junior, también tiene en otros lados.
0: Vea que se ha abierto fronteras ellos, con su escuela y su pedagogía, sí.
2: Tiene en Colombia, en España, en Panamá, el Independiente Colón, el Numancia de España, el Atlético Huila de Colombia. Vea.
0: Ahí está, sí. Claro, sí. O sea, es tan bueno el negocio que se abrió sucursales en el exterior. Pero para llegar a Independiente, no, pues, no va a ir a ver a los que tienen mal carácter en la Liga Las Palmas, Dios, a los que tienen mal carácter en la Liga, en todas hay, en la Liga Jesús de Gran Poder, esos guambras juveniles que salen de la Liga San Miguel y todo, y que vayan a ser bronqueros, puñeteros, malcriados, puñeteros, alegones, respondones. Pero el Independiente no solo ve fútbol. El Independiente del Valle escoge carácter,
1: actitudes,
0: formación, respeto, y demuestran con estudio.
2: Claro.
0: El Independiente no solo tiene escuela o cancha para que estén ahí, dale y dale. No, a ver, Guambra, primerito. A
1: estudiar.
0: ¿Qué año de estudio tienes? Sí, yo soy hasta tercer grado nomás, porque mis posibilidades, mis padres son de escasos recursos. No te preocupes. Si eres responsable y respetuoso, aquí te damos de escuela y colegio. Y vas a salir algún día graduado, racionalito. Yeah. No, en serio. En serio, aquí te damos lo que necesites. Qué Pero bien. Siempre y cuando mantengas respeto, disciplina por tus superiores. permítenos hablar con tus... Ay, son separados. Esmeraldas, generalmente, ¿no? Pobres, uh-huh. Vienen niños pobres y todo. Mi padre es un separado, o mi padrastro. Uh-huh. Bueno, queremos conocer a tu padrastro, queremos la opinión de él y el respaldo de él. Entonces ellos dicen, sí, sí, le vamos a respaldar, ya. Entonces déjennos manejar al muchacho en valores.
2: Vea.
0: Respeto, disciplina, ¿cómo se llama? Constancia. Déjennos valor. Si va bien el Wambra, se queda. Si no, no. Pero ustedes me ayudan cuando vaya a casa. Ustedes, padres, se comprometen en ayudarme al Wambra cuando vaya a casa. Que no vaya a estar en malos pasos. Que no vaya a ser farrero. Que no vaya a ser cervecero.
4: Kenry.
0: Que no vaya a ser como el Kenry Pais. Que no sea chonguero. Que esté en su casa, comparta tiempo con su familia los pocos días que tiene. Acá va a tener canchas de fútbol, entrenadores, alimentación, que es básico, desparasitación, porque de entrada les parasitan gente de cuicas, toditos guambras, por eso hacen mal carácter. ¿No, no ha visto usted? Guambra que está con cuicas, mal carácter, ¿o no? ¿Qué jajaja? ¿Ves ese chivolo algún día?
4: Ya, coste,
0: desparasitante y verá la panza lo que rebajartísimo. Urcuica.
2: Sí, es plata bien invertida esto. Déjale nomás
4: ahí. Una pesca buena, ¿no?
0: Eso piensan que es barriga cervecera, no, eso es cuicas.
4: Pesca.
0: Entonces, todo eso le hacen y a los padres les compromete.
2: Vea, y de paso, yo tengo los hijos de los amigos que están en el Independiente. Bueno, uno ya se fue al Muchuruna, el hijo de Muelitas y el hijo del sobrino de Jorge Ponce. Ellos son una disciplina, son sub 13, sub 15, pero vea, ellos son un ejemplo que los primos quieren también seguir esos pasos. Y quieren incursionar ya en un fútbol profesional. Y es digno de felicitar a los muchachos. Que ayer estuvo, justo ayer, Juan Diego, un saludo para él. Qué guambra más talentoso, vea, de verle lo que... No ve que se acaba el primer tiempo y se ponen a pelotear los guambras. Se les ve, chuta, cómo marcan diferencia desde chiquitos.
0: Desde
2: ya.
0: Chiquitos. Ojalá Dios bendiga a todos los guaguas que son talentosos, dejando sus entretenimientos clásicos ahora de los jóvenes que están tan despreciados. Vea, no hubo supergenio este año. ¿Por qué? Porque no hay participantes. Los jóvenes están dedicados al celular, a la vagabundería, o no sé qué, todo quieren fácil. Pero habiendo un iPhone 13.
1: Un iPhone 13,
0: ¿no? Había un iPhone 13. Había un PlayStation.
1: PlayStation 5.
0: PlayStation, un celular Samsung y listas de útiles y todo. Vea, no les interesa. Así es que dejamos este año desierto el concurso de supergenio. No quisieron participar. Se les invitó y todo y perdieron. Primero, buenos premios. Segundo,
2: listas de útiles mismo también, pues, y todo.
0: Que ayuda para los papitos, pero claro. No. Que mi papá debe ser donde saca a mi quecho. Yo voy a estar participando con Celongo, pues, ¿para qué? Mi papá me da de donde sea, aunque sea fiado. No es así. Un guagua responsable también piensa en ellos, ¿no? Claro. Y mis papis, chuta, les ayudaré. Si voy a participar por el supergenio, una listita de útiles, aunque sea. Y si me gano el iPhone, aunque sea.
1: iPhone.
0: Por eso, pues, el celular. Y le vendo y hago, me compro uno más sencillo, o yo le utilizo, qué orgullo. Pero no, vea, no les dio la gana. Entonces, Independiente marca la diferencia, es por esos pequeños grandes detalles. Parece que el resto solo les interesa es fútbol. Si es bueno, no me importa, si es malcriado. Después le dan una titularidad al otro día, ya está chumado, ya con los panas festejan, se
1: ya
0: pierden.
1: Ya está detenido.
0: Y se pierde, o ya está detenido y se pierden en el
4: chocado.
0: Sí. Por eso es una máquina de hacer dinero el Independiente con sus jugadores. Ayer, con esa camada de nuevos juveniles, 6-1 al MLE. Yo creo que si este año el Independiente no alza el trofeo, sería el fútbol injusto.
2: Un jugador del Independiente que recién se fue, ya cumplió sus años para poder ser parte del equipo del Borussia Dortmund.
0: Ah, claro.
2: Está en gira, Justin Lerma ya hizo gol también ya.
0: Justin Lerma dice que ha salido aplaudido, homenajeado y también le han pedido hasta autógrafos ya. Uh-huh. Y como el Wambra ya se preparó, ya sabe leer, escribir y sumar y restar, ya vea, ya puede dar autógrafos.
2: Sí,
0: es que son guaguitos que vienen muchas veces de hogares bien humildes.
2: Y bien humilde. Para ser un jugador estrella en el Borussia Dortmund, el campeonato de la Liga de Alemania, que es competitivo, que le vaya bien, ahí sí que saque y no desperdicie el tiempo como Titos.
0: Y orgullosamente.
2: Suerte a los muchachos.
0: Y orgullosamente ecuatoriano, ¿no? Bueno, es que juventud, no se desperdicie juventud, vamos, no se desperdicie. La juventud tiene un límite. No crean que toda la vida van a ser jóvenes y dueños del mundo. Vea, Estico, por ejemplo, no es dueño del mundo, pero llama. Hola, buenos días.
5: ¿Cómo le va, Pablito? Muy buenos días.
0: Tony Sánchez.
1: ¿Qué quiere, Tony? Ya nos vamos.
5: Solo para explicarle una cosita y no es que se enoje usted, Susi, sino que verá, Pablito, la cosa es esta. Si los chicos de ahora no les llaman de eso por el supergenio y todo lo demás, ahora usted sabe que las redes sociales es más visual que auditivo.
0: Uh-huh.
5: Ya, entonces, vea, usted podrá tener el premio del que menos espera o la firma de la camiseta del jugador que usted quiera, pero ahorita dése cuenta que las radios ya no son tan escuchadas como antes. Y el problema es que ahora es el teléfono, la visualización, y si es que veo en la visualización, ¿participo o no participo?
0: Entonces, puede ser.
5: Sí, ya yo le digo, es porque...
0: Pues chuta, estábamos hablando de fútbol más.
5: Sí, sí, es que va, Pablito.
0: Yo creí que como futbolista iba a hablar de fútbol.
1: ¿Va a decir algo de fútbol?
5: No, si es del fútbol, es chibolo, ni debería estar hablando, y hágale dormir.
0: Estábamos hablando de las formativas de los jóvenes cuando van al Independiente, la diferencia. En otros, ven hasta el racismo, prefieren de la costa o de la sierra o de negritos o blanquitos antes que ver realmente el futbolista.
3: Ya coste, vea.
5: Claro, es que vea, Pablito, si acá vea, hay una cantera de esas de enormes, que aquí estaba hasta el Boy Scout de la zona 1, ya sabe cuál, la zona 1 es de Leandro Azar.
0: Uh-huh.
5: Y llevó algunos jugadores de acá, pero sí, como usted dice, vea, el problema es que hay algunos padres que quieren a veces hasta aprovecharse de eso, y él mejor dijo que se va de aquí y prefiere irse a Esmeraldas, porque aquí en Imbabura son bien codiciosos.
0: Ah, sí.
5: Sí.
0: Ese dato. Ya, ¿quién pierde ahí? Los guaguas.
5: Exactamente.
0: Porque Taita, vea, cuando se vuelve ambicioso, usted como que ya fuera superestrella. No, déjele, que mándele, déle chance a que madure, a que le formen, y de ahí sí, pues, de ahí sí alguito, claro, lo que Diosito dé. Pero no, cierto es esto, que hay padres que les dicen, vea, su hijo, queremos que le dé permiso para que juegue en el Independiente. Ah, no, pues, puta.
3: ¿Cuánto?
0: ¿Cuánto? Cuarto y dos colas ahí de entrada.
5: Y dése cuenta que también, a pesar de eso, hay escuelas buenas, formativas y lo demás, pero también en las escuelas también algunas veces se aprovechan.
0: Ha de haber también.
1: Ya se va.
0: Bueno, Tony, gracias, ¿no?
1: Ya se va.
0: Nos toca ya despedir el
2: programa.
0: Gracias, Tony. Vamos ya a la despedida, los créditos. Dios le pague a todos los amigos que hicieron posible el programa, y recuerden, siempre consuman los siguientes productos o servicios.
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0: Mañana con 15 minutos. Buenos días, buenos días, buenos días. Y buenos días, bienvenidos al martes del amor de Ponchito y el taller.
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0: Ahora se dice las 7. ¿Qué pasa, Armando? Y buenos días.
2: Hola,
0: maestro.
2: buen día, compañeros. Buenos días, 7:16.
0: ¿Cómo le va?
2: Bienvenidos al día Armandito. Martes del amor. Espectacular, sí. Recordando. ¿Sí o no, licenciado?
3: Ay, martes del amor. Buenos días, señora. Buenos días, sombrita. Buenos días a todos. Vean, no importa cuántas veces le rompan el corazón.
2: Oiga, Susi.
0: ¿No importa?
3: No importa. Siempre confíe en las propiedades curativas de la cerveza o el trago.
0: Ah, sí. Sí, apliqué esa técnica también. Me resultó muy bien.
3: Aunque dicen que enamorarse con el corazón.
2: Oiga, Susi.
0: ¿No importa?
3: No importa. Siempre confíe en las propiedades curativas de la cerveza o el trago.
0: Ah, sí.

0: Semanas y alguien por ahí le dije, te amo. ¿Sí? Y ella me dijo, ¿eres tú o la cerveza está hablando? Le dije, soy yo y le estoy hablando a la cerveza.
1: Ay, así. Ah,
0: se la sacó. Es que vea, a ir sacando conclusiones digo, chévere. España campeón del mundo. Pero ya haciendo memoria, otra vez España se lleva el oro de América.
2: Ay, sí, no. Buen punto.
0: O sea, no había tanta felicidad en España desde que Colón se llevó el oro de Atahualpa, ¿verdad? Y ahora se llevaron el de América.
3: Sí, nomás.
0: Sí. Ay, un saludo a mi vecino, que por favor se recupere pronto. Está en el hospital hospitalizado.
2: Oh, qué pena.
3: Está en el hospital hospitalizado.
0: Ah. Es que si estaba en la clínica había estado inclinado.
2: Vaya, sí.
0: Le llamo, no había en el vecindario, no vea. Y él a veces, por ejemplo, golpe de 8 o 9 de la noche, siempre sale a lavar los platos, a la lavandería.
3: Ya.
0: Cuando preocupado le llamo, ¿qué le pasó? Le digo, vecino, ¿dónde anda? Chuta, vecino, chibolito, me internaron en el hospital, dice.
3: Oh,
0: ¿qué le pasó? Porque comí mucho huevo y me pateó el hígado, dice. Y yo le dije, menos mal no comió mucho hígado. Sino... Es que vea, si mi barrio ya sabe cómo es, ¿no? El vecindario ahí.
2: Bien lindo su barrio.
0: Casas enteras, como 20 familias creo que viven ahí. Todo hay ahí.
2: La vecindad del Chavo.
0: No, vea, mi vecina, vea, por ejemplo, vea, mi vecina. Ajá. Es así como usted, tal cual, creo. No sé si es amiga.
2: Ah, bonita, preciosa.
4: ¿Ocho guaguas?
2: ¿Qué? ¿Ocho guaguas?
0: Los guaguas sí, pero se ha ido bonita. Donde el doctor. Se ha ido. No, no, no, como usted digo.
2: Por eso, bonita,
0: se ha ido
2: preciosa.
0: Donde el doctor. Doctor, doctor, es que... hágame todo, de todo, para que mi marido me vea hermosa. Le dice, vea, señora, me sale más barato emborracharle. Ay, ay, ay, entonces...
2: Ah, no quiero, ya, no me cuente más nada.
0: ¿Mande?
2: Ah, no me cuente nada, ya.
0: No, no, vea, hablando también en el vecindario.
2: Ajá.
0: ¿No ve lo que en Noruega decían que tienen a los vikingos, vea?
2: Ah, claro, sí.
0: Ecuador
2: sí.
0: Debería ser como Noruega.
2: ¿Por qué?
0: No tenemos vikingos, pero hay los invaquingos allá.
2: Buena, buena, vea.
0: Ya... Llama el hijo del vecino, ¿no ve que ya se fue algún tiempo al extranjero?
2: Ajá.
0: Y me pone a conversar, yo le estaba saludando, le digo, va, y ya que se fue por allá, me imagino que le va bien. ¿Y en qué está trabajando? Me dice, pelando papas.
3: Yes.
0: Está bien, le digo, él que, claro, que le digo, que está de cocinero en algún restaurante. No, dice, en el Vaticano, peluquero en el Vaticano. Mi barrio, mi vecindario, ¿no?
3: Qué loco este man.
0: Ya ve. Aquí nomás, señora, vea.
2: Bien está, a las 7 de la mañana con 22 minutos. 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
0: 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Las 7 de la mañana, ¿con cuánto, chibolito?
1: 7 de la mañana con 28.
0: Ya, pues, vamos a la música de martes, del amor al mar. Usted sabe cuál es la pepa. De una vez, póngase una que les llegue al corazón, que diga, con esta me hago de buenas a la señora o al señor. Como sea, como estén peleados, arreglesen. Ay, ¿cómo era que me dijo un amigo alguna vez? Las peleas de pareja
2: golpeando pasan.
0: Ah, no, dedicando canciones pasan, era.
2: También.
0: Ah, también, bueno.
1: Las peleas de casa conversando pasan.
2: Un saludo para Lolita.

0: 7:30 a.m. Nos vamos a la pausa, Armando, y luego venimos con mucho más del martes del amor de Ponchito y el taller
1: del humor.
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0: los TDAH.
1: Buenos días. ¿Por qué tan solitario el programa? Buenos días, Ecuador. El uno se ha ido a hacer el café, la otra rizándose las pestañas, el sombrita recién conectándose al Facebook. Qué bestia aquí, qué soledad que se ve aquí. Bueno, vayan llegando a sentarse.
2: Espera, es que tengo videollamada con el tigre.
1: Videollamada, usted tenga la bondad de sentarse y de trabajar. Acá vino
2: a
1: trabajar, no a estarse arreglando las pestañas.
2: Es que me va a llamar mi novio.
1: ¿Cómo?
2: Me va a hacer videollamada mi novio.
1: ¿Le va a hacer videollamada a su novio?
2: Sí. Ajá.
1: ¿Y qué quiere? ¿Engañarle?
2: ¿Por
1: recién
2: qué?
1: Ahorita pintándose.
2: No.
1: Sí, ¿por qué pone filtros en el celular?
2: No, él me ha visto natural.
1: ¿Por qué pone filtros en el celular?
2: Con y sin.
1: ¿Por qué?
3: Caneca de...
1: Claro, caneca de
2: ¿qué caneca
1: Permatex?
2: Mentiroso.
1: Caneca de Permatex para darse una manito.
3: Todavía se le ve la cara, pero...
2: Sí. Ve a Armandi.
4: Marcador permanente también tiene ahí.
2: Ya sí. Me ha visto.
1: Está calladito, deja esa botella de
4: para lado. Para las cejas. Es que va, Ponchito, si una puerta se cierra o una botella se abre.
1: Qué lindo, con sus frases célebres, cargoso.
3: Qué si una puerta se cierra, una botella se abre.
2: Bien está el dicho, sí.
3: Está bien, está.
1: Muy profundo, ¿no? Muy profundo. Payasitos, que es payasito. ¿Cómo que tome?
2: Que tome, pues usted también igual es.
1: Para claro, acá, tontera,
4: no,
1: para
4: pero
1: otro
4: si
1: lado.
4: Es que no hay bar que por bien no venga.
1: Claro, también, a sí. Todo le saca su lado positivo, según él.
4: Hasta la Biblia lo dice.
1: No. No se meta con la Biblia.
4: Yo no, pero.
1: No vea, sea sacrílego.
4: Vea, me dijeron
1: no
4: que.
1: No sea sacrílego, por
4: que
1: si
4: el
1: acaso.
4: El trago es mi enemigo.
1: Así es. El trago es siempre nuestro enemigo.
4: Pero en la Biblia dice: ama a tus enemigos. ¿Quién soy yo para contradecir
3: cierto,
4: al Creador?
3: Amemos.
4: Por eso dicen: vea, bienaventurados los borrachos, porque veremos el doble
1: esto,
4: a Dios.
1: Ya. Y dale. O sea, se enorgullece ser borracho de dedicarse a esta pendejada.
4: Vea, yo no era borracho.
1: Ya.
4: Y el trago a mí ya. No me emborracha. Es el viento, el aire que me da.
1: No me diga. Entonces siga bebiendo.
2: Jesús mismo estaba tomando.
3: Sí, esto el mismo hizo.
1: Ah, usted también.
4: El agua le convirtió en vino él.
2: Para seguir chupando.
3: No ve que ya no había guaro. Ya no había guaro, entonces el man dijo. No había dónde comprar, entonces el man dijo, traiga unos baldes, dijo.
2: Con agua. Le soluciono.
1: Y Tigres hizo vino.
4: Claro. Venga.
2: Y siga la paz.
1: Ese milagrito como que a unos les favorece.
3: De
1: ¿no?
3: ley,
1: o sea,
3: por...
1: como para decir, no, si hasta el man chupaba.
3: De ley, pues.
1: Pero ya. Vino, pues, pero vino.
4: Vea.
3: Claro,
4: en el vino, claro vino. Sí vino encuentra paz.
2: Sí vino y nos dejó el vino.
4: Ponchito.
1: En el vino encuentra paz.
4: En la cerveza, alegría.
1: En la cerveza,
2: claro.
4: Sí, en el agua, bacterias.
3: Ya ves, ¿cierto? Sí, sí.
2: A ver, ¿dónde quieres?
4: Escoja.
2: Sí.
1: Esto,
2: uh-huh. Tome cerveza, Poncho.
1: No, muchas gracias. Ahí nomás quedemos. 7 de la mañana con cuánto. 7 de la mañana con cuánto. 7 con cuánto.
2: 7:45.
1: 7:45. Bienvenidos a Lichamushka o el Come a este día martes del amor. Y de la bonita la canción que empezó el programa. Lolita. Qué bonita canción para las Dolores, ¿no? Para todas las señoras, señoritas que se llamen Dolores. A esas les decimos Lolitas. Por ahí de haber para Bachitas, por ahí de haber para Marías, por ahí
2: para
1: de haber...
2: Para Susanitas.
1: Sí, para Susana. Sí, póngale, ahí está, de Fausto. Ya le vamos a poner la canción Susana.
4: Infausto a ella.
1: Esta sí era la bonita, no es como el tigre. Ajá. El infausto es el tigre ahorita.
3: ¿En
1: qué camisa de once varas se está metiendo tigre?
2: Déjele, él es feliz conmigo, no sean envidiosos.
1: Feliz con usted.
2: Sí.
1: Perdóneme.
2: Él me dedica tiempo, así está trabajando, me llama.
1: Busqué la música más tierna. Así comienza la canción. Y el salón a media luz.
2: Ah, esa sí me ha cantado el tigre.
1: El champán en la nevera. Y a mi lado estabas tú.
2: Póngase un taco.
1: Champán no tengo, así dice la canción nomás.
4: Uh-huh. Pero son frases que usted puede cambiarle también con la marca.
1: Y por fin estamos solos los dos.
2: Los dos, el tigre y yo, ajá. Sí, los dos al fin.
1: Susana.
2: ¿Mandé?
1: Así dice la canción, nada más estoy repitiendo.
5: A verte me voy,
0: a verte, mi amor.
4: Vamos, Susana.
0: A verte, Susana. Desde que te vi.
1: Yo creo que va a poner la balada.
2: No, sí me gusta, porque esa también me ha cantado el tigre. Cuando venga, dijo que me va a cantar esa.
4: Ahí le baila.
2: A verte, me voy. Mi Susana, dijo.
1: Susana. Sí. Tigre de gana, pobre, va a ser.
5: Sí. Y ya me escribió, vaya.
1: De gana, de gana.
5: Dice. Ahí está, léale, vea.
1: ¿Qué dice el tigre? A ver.
5: Ahí está, léale, le envié, se envié.
1: Bueno, aquí está. Por favor, el tema a ti, mujer, de Zairo para mi bella Susi.
2: Ahí está, ya
1: por favor, el tema a ti, mujer, de Zairo para mi bella Susi. No le he, no le he oído de Zairo. De otro cantante sí, he oído. A ti, mujer.
4: Está giro.
2: Ay, qué lindo. Ay, me dio escalofrío, vea.
1: Me dio escalofrío. Chirinches.
2: Me hizo chirinches.
1: Qué bonita canción. Póngale.
4: Y ahí no tiene besos.
1: Yo no tengo besos, por ejemplo. Yo tengo horribles toditos.
2: Ay, gracias, tigre. Qué lindo. Por eso me tiene enamorado. Él no es solo palabras, también es acción.

0: mar nos separa, mi amor.
1: El mar les separa.
0: El Pacífico.
1: ¿Qué mar les puede separar? Pues si también se puede ir por tierra.
2: El martirio es lo que les separa. Chut.
0: Ah, no nos separa el mar.
1: Pobre muchacho. Pero
0: entonces no la tierra nos separa.
2: El Darién les separa.
1: El Darién, a lo mucho. A lo mucho, el Darién, porque no hay camino, solo desde que hay selva y toca caminar a pata.
0: ¿Y por qué cuando coge un avión, vuela el avión por el mar para llegar a Estados Unidos?
1: Porque coge la línea más rápida nomás, no porque haya un mar que tenga que atravesar.
3: Chaquiñán.
0: Ah, es que yo conozco esa ruta, ¿no? No he ido por tierra.
1: Te tiene que ir por tierra, camina. Desde aquí coge a Ipiales.
0: Ya.
1: De Ipiales coge a Cali, ya. A Pasto primero, de ahí a Cali, de ahí sigue subiendo hasta llegar a Barranquilla, de Barranquilla ya llega a la frontera con Panamá.
0: Ajá.
1: De Panamá coge por ahí por el Darién, se mete, ya pasa, a ver qué pasaría, El Salvador, Nicaragua, de ahí México, de ahí llega a Estados Unidos, llega al río de los Mojados, el río Bravo, claro, al río, de ahí pasa a Estados Unidos, ya coge el desierto y ya llega, claro, facilito, si quiere, lárguese.
0: No, porque me dijo que me va a mandar el pasaje de avión.
1: No, por tierra, mejor más rápido. Se ahorra. Va comprando a planchados de una vez. Claro. Va llevando.
3: Uh-huh. Café con sándwich va llevando.
1: Eso, café.
0: No, me voy a ir por tierra.
1: Como en la costa, usted va llevando café con sándwich de queso. 7:00 a.m. ¿Con cuánto?
3: No.
1: Increíble, oigan.
3: Parece chiste, pero.
1: En ese entonces creo que tenía un novio.
0: No era yo.
1: Tenía un novio bien de remontadito, ¿no? Por eso creo.
0: Sí, se me pegó. Se le pegó.
1: ¡Qué bestia! Ir a la playa. Para los amigos oyentes que no saben la historia, nos fuimos a un paseo a Atacames. Y después dijimos, ya conocimos a Atacames, vamos a desayunar
0: en Sua. A 7:51, Ponchito, vamos con los
1: auspiciantes. Cierrele el micrófono a la señorita. Así es que nos fuimos a desayunar en Sua, la playita que queda ahí al lado de Atacames. Qué linda playa, qué bonita. Y ahí los amigos con la cartilla en la mano, ¿no? A ver, ¿qué les sirvo? Venga, mire, aquí tenemos cocado pescado, venga, come los bolones. Venga, comer acá los desayuno con majado. Venga, cafecito con majado también.
3: Venga para acá.
1: Acá, venga, sírvase camarones apanados también.
3: Siga, ñañito.
1: Aquí tenemos corviche. Venga para acá, le servimos lo delicioso verde asado aquí con cafecito.
3: Siga, profesor, adentro.
1: Siga, a ver, ahora sí, les tomo el pedido. ¿Qué van a servirse? Yo pescado frito, sombra, pescado frito
3: pescado
1: también.
3: Frito,
1: ¿usted qué quiere? Yo quiero unos camarones al ajillo, el otro, muy bien. El otro, yo quiero un majado, muy bien. Y usted, un bolón de verde. Y la señorita, ¿qué le damos? A mí deme un café con pan con queso, por favor.
3: ¿Qué? ¿Cómo?
1: Nosotros, qué bestia, estar en el filo de la playa, aroma de mar. Estar en el filo de la mata del pescado, de los mariscos.
2: Saliendo de la rutina, de normal de comida.
1: Claro. Y la bien, chinchita, nos vas a quedar mal como Montubios mismo. A mí deme un cafecito con un sándwich de queso. Qué bestia. ¿no?
3: ¿Qué estaría pensando?
1: Todo ese rato nos levantamos, ya éramos capaces de botarnos al mar y enterrarnos ya. Qué bestia, dijimos.
3: Qué vergüenza ajena.
1: Claro, qué vergüenza.
2: Y eso quieren llevarle a Estados Unidos.
1: Y así quieren llevarle a Estados Unidos. Allá también, ¿qué pedirá una? En vez de pedir.
2: Allá se ha de pedir tigrillo.
1: Capaz que allá busca. Solo tigrillo se está mandando allá. Allá capaz que solo eso pide. No le dé ideas. Tigrillo. Ya, 7:00 a.m. ¿con cuánto? 7:00 a.m.
0: 53.
1: 7:53, dice buenos días. Saludos a todos los TDH y mil bendiciones. Un saludo para Christopher, Anthony y Leonardo Cifuentes. Que Dios les bendiga a cada momento. Y su taita al pie del cañón. Ahí está Huguito Cifuentes. Saludos, Huguito, un abrazo. Bendiciones, que todo salga bien.
0: 7:53.
1: Bueno, hay más saludos también. Dios le pague por escribirnos, ¿no? Dios le pague a los que nos están oyendo en otras partes, en otras ciudades. Buenos días, señor Don Ponchito. Saludos desde Quinindé, Esmeralda. Por favor, una canción para la niña Susi de Rodolfo Aicardi. Susana, no es de Rodolfo Aicardi, Susana.
4: Sí, también
1: no,
4: canta.
1: También sí, canta, sí, pero no es, la propia es de Fausto. Por favor, ni qué tigre ni qué león, aquí está su elefante con su trompota. Aquí adelante, atentamente, Pablo Rivera. ya llegó
5: el metido.
0: ¿Qué quiere Madison?
2: Aló.
6: Hola, buenos días.
0: Sí, buenos días. ¿Qué necesita? No hay premios hoy.
6: Decirle al sombra que me ponga de esto por la raja de tu falda, tío, joder.
0: ¿Cómo? Sigue español.
1: ¿Qué dijo?
2: Sí, español.
0: Pues sí, algo de la falda y de la raja.
1: No, es que no se le
0: entiende. Es que no habla como hombre, no se le entiende.
1: Sí, lo que es Tartoso.
3: La canción. Siempre fue Tartoso.
2: Parece español de gallegos, pero de esos...
1: De esos bien del todo.
2: Sí.
1: Buenos días, Ponchito. Un dato. Ya empieza la cuenta regresiva para el Mundial del 2030. Solo faltan 1,418 ¿No días.
2: Más?
1: Saludos.
2: No, sí, mucho.
1: Ya están pensando en el otro Mundial. Y así es. Y verá que ahorita estamos jajaja, jajaja, ja, ja, que lejos. Y recién. Ya mismo, ¡tin! Ya mismo, ¡tin! Da la vuelta.
2: La primera fecha a jugarse.
1: Ya, ya. Y van a ser 64 equipos, creo, ahora.
2: Quieren hacer.
0: Ya está, ya. No está.
1: 64, 62.
0: Ya. Aprobaron.
2: 48. Y van 6 países, ¿no?
1: ¿Cómo?
2: Y van de sede del Mundial. 6 países están para...
1: Que todo un continente van a ser.
2: Van de acá de Sudáfrica van 3, pues. Uruguay, Paraguay... Y Argentina. El Marruecos va, es otro de los países donde se va a jugar, ¿verdad?
3: Sudáfrica.
2: Sí.
1: Sudáfrica.
2: Sudamérica.
1: Oh.
0: Ah. ¿Cómo? A ver. ¿Qué mismo? Ya, todo chupado.
3: A ver.
2: De África.
3: De Sudáfrica.
2: No. De África va Marruecos. Va Marruecos. De Sudamérica van 3 países y de Europa están 2. No sé si es España con otro más, pero van 6 países, verá lo que quieren hacer.
1: O sea, 3 de África.
2: No, 1 de África, 3 de Sudamérica, 2 de Europa. Van a ser sedes
3: de
2: lo
3: Sudáfrica,
2: que
3: está. Sudáfrica,
1: dijo. Que repartió del Mundial en diferentes países.
2: Sí, así están queriendo
0: hacer. Es que es Uruguay, Paraguay y Argentina el Mundial.
2: Donde, por ejemplo, de los 6 cupos directos más el repechaje que obtiene Sudamérica... Van solo 3 cupitos nomás a pelearse ahorita ya. Porque 3 ya van a ser sedes, ya son clasificados al otro mundial, pues ellos ya.
1: Pero si son 64, ha de haber un cupo más, ¿verdad?
2: No, está planificado así. En las eliminatorias, incluso los que ya van a ser sede,
1: o sea,
2: tienen que jugar el campeonato.
1: De
2: tienen
1: América
2: que jugar.
1: Igual se quedarían 2 nada más.
2: O sea, si en el
1: repechaje. 3 sería y 1 al repechaje.
2: Claro, 3 se
1: ¿Quién
2: queda.
1: ¿Quién se quedó en esta vez? Perú,
2: Bolivia,
1: Chile,
0: Venezuela.
1: Bolivia. Y Venezuela. Uh-huh. Pero uno fue al repechaje.
2: Perú, Bolivia se fue al repechaje.
1: Entonces quedarían 6 cupos y medio.
2: ¿Cómo siempre ha sido? 6 cupos y
1: como
2: medio.
1: Siempre ha sido. Si antes eran solo 4 cupos.
2: Bueno, en la última convocatoria, ¿cuántos fueron en esta? A ver, 6.
3: ¿Quiere dormir?
1: 6 y medio.
2: Por eso, 6 y medio es lo
1: como
2: último.
1: Siempre
2: que
1: ha sido. Si
2: bueno,
1: esta fue recién.
2: Bueno, ya. Es que verá, estaba jugando unas eliminatorias y Sudamérica tiene 6 cupos más del repechaje.
3: Este Polanco,
1: sí, no.
2: ¿Mandé?
1: Polanco, no. Vea, ya mismo nos escriben así como ayer fue que nos escribieron. Hágale dormir, dijo al Chimbombo, que el jugador no sé cuánto no juega en el Barcelona, sino en el
2: Manchester
1: City, algo así. Entonces, a dormir.
2: Pero es que Val. ¿Qué quiere que historia quiere dar que los primeros clasificados eran grupos de 4 que jugaban en el
0: todo chumado es algo
2: en el 60 es que se sobreentiende que los últimos la última modalidad
3: está. Don Sombra, dígale al Ponchito que le mande a dormir a ese pobre chivolo. Dice que el Rodri juega en el Barcelona. Si el man juega en el Manchester City, vea, dígale que ya no le den o que le manden de una vez a dormir, vea.
1: Ya, a ver qué dice el metido.
6: Decirle al sombra que ponga la canción de Estopa por la raja de tu falda, hostia.
1: De estopa por la raja,
2: claro,
1: de tu falda. Ay,
7: era una tarde tonta y caliente.
1: Ahí está, esa es.
7: De estopa.
1: Ya.
7: Era el verano.
3: loco.
2: Ya.
0: Ya, complacido.
1: Saludos a Huguito Remigio Bonilla Chirán también.
0: El señor
1: Huguito,
0: de la tele.
1: Que nos está huyendo.
4: Lugito.
5: ¿Qué dice Lugito?
4: Y por favor le reciba a los señores del Instituto Técnico Inlaboral. Bueno, Lugito, con mucho gusto.
5: Un mensaje.
4: Saludos a Jorgito Ipiales también que nos manda. ¿Tiene mensaje?
5: Sí, un mensaje de audio, de por audio, favor.
4: Por escuchen. Favor. Es, sí.
5: Del señor Anderson Cadena.
8: Sombrita, hágale dormir al señor de la patineta que está hablando a miembros viriles, ese pobre hombre.
4: Ya, bueno, vamos, señorita, siga, continúe, ¿no trabaje, será falta agradezca.
0: De algo en el traguito, estómago?
2: Claro.
4: Sí,
0: sí, ¿no es cierto?
6: ¿Qué fue ese
2: hidratación,
6: café?
2: Estamos en hidratación. Ponga un taco.
6: Café?
0: Eso también van a quitar, ¿no? Ahorita que dice hidratación.
4: ¿Cómo?
0: Van a quitar el tiempo de hidratación ya del mundial, ¿no?
4: Van a quitar, dijeron.
0: Pucha, qué quejas que tiene ya. Toda la afición de los aficionados al fútbol del tiempo de hidratación.
2: Hablando de
0: para
2: café.
0: La jugada de gana. Les enfría a los manes.
4: Yo también pienso que sí es. Bueno, ya se dio y ya está. Y tanto que decían que el tiempo para que sea más ágil el partido, que las jugadas no deben demorarse. Pocos aplicaron.
0: Claro.
4: Vaya a ver campeonato ecuatoriano de fútbol. ¡Sí! No han aprendido nada, espitos de aquí. Ya, no han visto el mundial ni por televisión, peor analizar los partidos. Vaya a ver campeonato ecuatoriano de fútbol. La misma vaina. Que se acuestan, que se acomodan las medias, que va a traer el balón del otro lado, hecho el cojudo.
2: Vea, Ponchito, pero la pregunta no, de pronto mi ignorancia. Pero estas nuevas reglas que salieron, recién implantaron en el mundial. Y el campeonato ya viene jugando con otra modalidad de campeonato. ¿Qué? ¿Ya están aplicando esas nuevas
4: ¿Es
2: leyes?
4: Es universal.
2: Pero no es, el campeonato empezó antes de esas reglas con otra
4: por
2: modalidad.
4: Por eso, ya los que siguen desde ahora en adelante ya es con esas nuevas reglas.
2: ¿Qué es? No he escuchado esos decretos que sea realmente de aplicar.
4: Alguien que sea no, imparcial y que me mande un audio o que me llame, por favor.
2: Por eso digo,
4: hasta
2: disculpe mi ignorancia, porque yo no veo que...
5: No bebo, diga.
2: No, sí bebo yo. ¿Por qué no va a beber él? Sí, vea, nunca es muy tarde para un café, ni muy temprano
4: favor,
2: para un whisky.
4: Que nos aclare, ya, alguien que sea Germancito Recalde sabe estar hoy.
0: ¿Qué es la pregunta?
4: Si es que las reglas ya aplican las en mismas reglas del mundial en todos los campeonatos. Para mí que ya, pues si es una regla FIFA, o sea, la mamá de las reglas ya cambió. Entonces la mamá de las reglas. Eso. ¿Cómo? Claro, y en campeonato ecuatoriano se les ve todavía a esos arqueros, vea, que cuando quieren quemar tiempo ahí están.
2: Por
4: se
2: ejemplo,
4: acuestan, se paran, se sientan, se acomodan las medias. Hola, buenos días.
9: Hola, mi amigo Ponchito, mándele a dormir al manicomio a ese bestia que tiene de compañero.
4: Sí, sí que, Susi.
0: Sí, ya a toca.
9: En primer lugar, dijo Sudáfrica el animal este.
5: Así dijo, pues.
4: Sudáfrica, dijo. Después cambió, Victorio.
9: Sí. Desde Sudáfrica, Sudamérica. Métale el pito del.
4: Ya. Mucho castigo, ya.
2: ¿Y?
9: Por los 100 años de aniversario que cogen a Uruguay.
4: Ah.
9: Conjuntamente con Paraguay y Argentina van a albergar solamente un partidito nomás.
4: Ah, chulo. Luego
9: cambia de sede y se va a Marruecos, Portugal y España.
4: Ya.
9: Donde se va a realizar el campeonato, tal vez con 64 equipos. Están viendo la posibilidad. Ahora, cambiando de tema de las reglas. Eso tiene que ser isopacto.
4: Claro.
9: Las reglas de la FIFA son isopactas. De ese rato ya tenía que implementarse, más bien ya tiene que implementarse en todo el mundo.
4: Ah, claro,
9: todas
4: ya está
9: las nuevas,
4: ya.
9: Todas las nuevas reglas. La FIFA es la máxima, como decir, la madre de todos los reglamentos del mundo.
4: Ajá.
9: Y esa tiene que aplicarse, pero ya, lamentablemente aquí en nuestro fútbol es un desastre total.
4: Una alcahuetería, sí, porque ya deberían implementarse y vaya a haber campeonato ecuatoriano.
0: ¿Quién es el señor que llama?
4: Marcelo Andramuño.
0: Mándele a dormir también.
4: A dormir también.
0: Sí, vaya, investigue primero, de ahí llama.
4: A ver, ¿por qué? A dormir también.
5: A mí mismo.
0: Mándele a dormir también.
4: A ver, ¿por qué?
2: Porque tiene nombre feo.
0: Aparte del nombre feo, también hay que investigar y dice aquí que cuando ya salen las reglas de la FIFA, no es obligatorio a nivel mundial que los clubes o las federaciones del mundo enseguida pongan las reglas ya en juego.
1: Ajá.
0: No es obligatorio, tienen todo el tiempo y el chance del mundo de ellos decidir para cuando quieren. Sí lo tienen que hacer, sí, pero no de forma obligatoria.
1: Si en el barrial nos aplicaron, no ha de cruz en el sub-40.
9: ¿Dónde está leyendo? Vea, que se vaya a Estados Unidos, a mejor que se vaya a Estados Unidos, mándale, yo le doy mitad del pasaje.
0: Ahorita, pero
1: Dios les pague, ya.
2: Pero él ha de tener
1: monedas
2: antiguas, ha de tener él.
1: Ya, para ni uno ni otro. Ya, para ni uno ni otro.
9: Ya me mantengo porchito y por favor necesito unas alitas del. Ya sabes.
2: Interesado es lo que es, vea.
1: Ya, ya, veamos. Le descontamos a la Susi o le descontamos a usted. Ya, ya.
9: De una, ahorita de medio pasar que se vaya a Estados Unidos, está hablando
2: pendejadas. No le haga enojar a ese mayor, ya, le va a dar soponcio.
1: Al regreso de la pausa ya sacamos más conclusiones.
9: Póngale a dormir con ese dragón del payaso, maldito.
1: Al Chapeto, al Agapito. Ay, ay, ya. Sí, mañana viene el Agapo, si es que bien. Ya, cuídese, ¿no? Muchas gracias.
9: Adiós.
1: Ya, Marce, gracias. A ver. Ya vamos ahorita a la pausa, ¿no? A ver, al regreso. Vamos a ver.
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0: Son las 8 de la mañana con cuánto.
1: 8 de la mañana, señorita, con 17.
0: ¿Con 17? Bueno, vamos a los titulares de Diario El Norte. Compre Diario El Norte, tiene fotos a todo color y los titulares en las páginas de afuera, ¿no? Con todos los titulares vamos ahorita y la información la encuentra usted dentro de Diario El Norte. 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

0: es eso del mundial, ¿no? ¿Cómo mismo es eso del mundial? ¿Cuántos países? Y si las reglas ya están aplicando. ¡A yo en el barrial!
1: ¡A mí!
0: ¿Ustedes también? En el barrial y en el sub-40 ya me aplicaron. Ya
1: Muy
0: en el
1: mal hecho.
0: estadio de Azaña, ese árbitro no
1: Árbitro.
0: pone consideración de que ya son viejitos los que está dirigiendo. No, señor. Cae y levanta. Así, hecho el estricto, como en el
1: Dice que
0: mundial. Saque breve. Levántese. ¿Ah?
1: los señores árbitros ya debieron tener un curso de capacitación sobre las nuevas reglas del mundial antes de.
0: Hace rato.
1: Pero no tienen
0: Hace
1: todavía
0: rato.
1: aquí en el
0: Hace
1: Ecuador.
0: rato. Es cuestión de ellos. Si
1: Ajá.
0: acaso que es. Caso que es demasiadas reglas innovadas, ni que fuera todo el reglamento, que son tres o cuatro. Pero si es cuestión de aplicar, nomás. Sí, no, yo no le veo ni que sigan curso de capacitación, vayan a tener talleres, vayan a
1: Es
0: tener
1: que eso
0: nada.
1: obliga a la FIFA.
0: Sí,
1: Vea.
0: pero no es mayor cosa, pues, o sea, con un curso, un taller suficiente. Pero bueno.
2: Ayer estuvieron en Fedeligas los señores árbitros y se topó ese tema. Por ejemplo, usted en el Mundial, ¿qué miraba cuando había los tiempos de
0: A ver,
2: hidratación?
0: no le haga mucho la historia que voy a los titulares de Diario del Norte. ¿Qué decidieron con eso? ¿Ya se aplica o no se aplica?
2: Que han socializado, según ellos, los árbitros. Y solitos están aplicando ya el nuevo reglamento.
0: Ya, entonces
2: Pero
0: están
2: no, no, es
0: aplicando.
2: que los equipos.
1: Es que espere, déjenme escuchar. Todo chumado quiere dar su explicación.
2: Vea, en el mundial hay hidratación y en los alargues o cuando se va a terminar el primer tiempo dan 2, 3 minutos dependiendo del tiempo. En la 40, puta, llega a minuto 40, chao, y no le descuentan, no le aumentan, no le incrementan eso, por ejemplo.
1: Yo que le
2: Son
1: decía
2: las
1: lo
2: nuevas
1: mismo.
2: reglas, es que son las nuevas reglas y no toman en cuenta.
1: Ya, ahora sí, ya. Todo chumado es alego. Dale, por
0: ¿Ya?
1: favor.
0: ¿Ya acabó? ¿Ah?
1: Titular.
0: ¿Ya?
2: No cabe. Bueno, nos vamos hasta las
0: A ver,
2: 12.
0: siga entonces.
2: Eso hablaban igual de la. No, ahí quedemos mejor.
3: ¡A beber!
0: Ya. Vamos, perdón, vamos a los titulares de Diario El Norte que suena y dice así, atención. El fondita, por favor. Se fortalece la gestión documental. Dice que funcionarios del Consejo de la Judicatura realizaron un recorrido técnico por los archivos administrativos. Atención, busca ser la chispa de los toreros. Hoy Barcelona se mide ante Católica por la fecha 21 de la Serie A. Mendoza quiere destacar. Hoy Barcelona se mide ante Católica. ¿Cuál es local?
1: Vamos, Católica.
0: ¿Cuál es
2: Católica es
0: local?
2: local. Hay dos partidos hoy día.
0: Entonces, hoy Católica Barcelona en Quito.
1: Vamos, Católica.
0: ¿En Quito?
2: Sí.
0: Aprovechando que voy a Guayabamba hasta ir a ver ese partido. Católica.
1: Vamos, Católica.
2: Mañana
0: A ver la
2: juega la
0: Católica.
2: liga.
0: Bueno, después me da la fecha completa. Ahorita solo titulares de diario El Norte.
2: Norte.
0: Dice. Atención, preparados ante las emergencias. El cuerpo de bomberos de Ibarra fortaleció las capacidades de su grupo de rescate tras la participación de 5 de sus integrantes en el curso de seguridad y rescate vertical. Otra información, dice, donaron alimentos para grupos vulnerables. En Otavalo, hijo, los comerciantes, hijo del mayorista, hijo de 24 de mayo, ja, donaron alimentos de primera calidad, pues, destinados a personas de bajos recursos, pobrecito. Ahí viene la mamá Carmela, dice, ay, okay, caridad, caridad, ay, toca darle ahí melón, o toca darle sandita, o papaíta, tan que vaya llevando, tan, sí, los comerciantes del mercado, ja, donaron, tome, lleve, jaica, fruta, harta fruta de calidad, destinados a personas bien pobrecitos, y ya, entonces, ja, tome, lleve, alimentico, comidita, fruteca, y aquí regalamos, sí, alimentos para. Ya, pues, ya, chichín.
1: Gracias.
0: Atención, llegó un moderno camión recolector en el Carchi Caballo en Montúfar, incorporó un vehículo nuevo, recolector e infraestructura ambiental para optimizar el manejo de recursos. Ve, un nuevo camión para el Carchi, para
1: Vea, qué lindo.
0: especialmente Montúfar, Ciudad San Gabriel. Atención, Diana Tamaín le dice adiós al CNE, la expresidenta del Consejo. Diana Tamaín, tras 8 años al frente del organismo, renunció ayer a su puesto. Para los que decían, si no fue puesta en este gobierno, si fue...

0: Claro, de 8 años, ¿no? Harán cuenta, 8 años duró, 8 años. Atención, sucesos, otra víctima de la violencia.
1: Víctima.
0: Otra víctima de la violencia. Los familiares de Mateo AP realizaron un plantón el sábado a las 10 de la mañana en la fiscalía para exigir justicia. El peluquero ibarreño de 27 años murió tras ser golpeado por un grupo de personas y hay 2 detenidos. No recuerdo yo de estos videos. ¿Sí había videos de esto, de esta agresión? ¿No?
2: Qué pena.
0: Atención, una semana agitada por los ignorantes, por los bestias que no respetan la naturaleza. Pedacitos de animalitos de la creación. ¿Por qué queman los bosques? ¿Por qué queman los pajonales? No sean tarados. Qué dolor que da, vea esa foto ahí, el bomberito ahí, echando pala, o sea, matafuegos, para apagar el incendio de estos ignorantes que cogen y ponen fósforo, como tontos, ¿no? Mismo. Los socorristas del cuerpo de bomberos se enfrentaron 22 conatos de incendio durante la semana anterior. Solo entre viernes y sábado combatieron en 8 frentes. Pobres bomberos, tienen que estar ahora jugándose la vida en todo lado. Atención, otra información de Diario El Norte, 18 familias buscan a sus parientes. La fiscalía investigará la desaparición de 18 tripulantes que zarparon en un barco el 5 de junio del 2002. Y hace 24 años. La fiscalía investigará la desaparición de 18 tripulantes, o estará alguna falla. 18 tripulantes que zarparon en un barco el 5 de junio del 2002. Son hace 24 años.
3: ¿Dónde están?
2: ¿Y por qué recién ahorita? ¿Por qué sale recién esa nota?
0: Porque siguen buscando a sus parientes. ¿Dónde están? ¿Dónde desaparecieron? ¿Qué bestia? ¿Qué dolor será? No. ¿Qué dolor será? Bueno, que Dios guarde y nos proteja de personas cuando desaparecen y no saben qué mismo pasó. Otra, última información, dice, cuarta pista fue destruida, se inhabilitaron una pista que operaba en Santa Elena, es la cuarta del año, una cuarta pista de aterrizaje, supuestamente de tráfico, se neutralizó se inhabilitó, dice en Santa Elena. Listo, hasta ahí, compre Diario El Norte, que va a encontrar más información en las páginas interiores, algunos ecos del mundial, los partidos para el día de hoy, también, a ver, el partido.
2: ¿Qué?
0: El partido Liga Leones, ¿qué pasó? ¿Se juega
2: cuándo? Leones. Sí, pero el otro. No, la Copa Ecuador se juega después.
0: Pero ya mismo, ¿no?
2: Sí, lo que pasa es que, por ejemplo, hoy día se retoma Sudamericanas, ya empiezan los partidos de Copa Libertadores. Liga juega primero con Mirasol, también verá, juega Copa Libertadores.
0: Ya, de eso nos cuenta más luego el Chimbombo. Hasta aquí la información de Diario El Norte. 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Ya venimos de la música.

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0: Son las 8 de la mañana, ¿con cuántos?
1: Las 8 de la mañana, 43.
0: No vale la pena ya, no. Sí, ya no vale la pena. Y al sombrita, así que nos piden canciones que les complazcan. Aquí está, vea, el galán, el papi chulo, el bebito fiu fiu de las faldas de Limbabura.
1: Ah, inventa novias.
0: No sé, pero dice que ya está oficialmente ya con la novia, Javier Rivera, que según ha mandado una foto bailando San Juanes. Ahorita no sé qué hace en la casa, creo que recuperándose.
2: Pero
0: las patas a estar rechomote, tanto
2: chumado
0: bailar.
2: Chumado 3 días. Pues.
0: Claro, chumado 3 días a estar echado boca arriba ahorita.
3: Pero preferible que se ponga careta entonces.
0: Sí, sí, preferible. Póngase siga puesto la careta de Diabluma, que le va a quedar mejor que la cara que tiene ahorita de chucha.
1: Indefinida.
0: Buen día, dice Martes Romántico. Saludos a los TDH, éxitos y bendiciones. Ponga la canción en el mismo tren, gracias.
2: En el mismo tren.
0: Sí, en el mismo tren, gracias.
3: Una de San Juanito.
0: Javier Rivera. Javier Rivera. Y la foto de Jesús, la prueba fehaciente de Jesús. Estaba bailando San Juanes hasta ayer. O sea, 3 días. ¿Qué días nomás de San Juanes?
1: Sábado, domingo y lunes.
0: Chico de madre, qué bestia. José Chucky dice, buenos días, Ponchito. Disculpe una pregunta, ¿qué pasó con el abuelito? Pues que daba sus santos cada día, por favor, que regrese nuevamente a la radio. Sí, pero es que ya acabó
2: abuelito?
0: Todos los santos.
1: Ya se acabaron los
0: como
1: santos. Ya.
0: 18 años repitió los
1: mismos
0: santos.
1: Ya no vale.
0: Entonces ya no hay más santos, por eso ya.
1: Lo siento.
0: Ya no está ya.
1: Atención,
0: dice, claro. Buenos días, Ponchito. No se puede aplicar sin instrucciones previas. Si se quiere aplicar las nuevas reglas del Mundial, se debe hacer una sesión extraordinaria para tratar el tema. Mientras tanto, no se aplica nada. ¿Qué no se aplica nada? Nosotros sin reunión previa ya nos aplican, en el barrial inclusive. ¿Qué es? Dice, ¿no vieron el Mundial? Es que señores, a jugar, no es que vinieron aquí a acostarse de barriga, a demorar el saque, a quemar tiempo, nada. Pausa de hidratación, que no querimos. Pausa de hidratación, yo sí quiero, dijo el árbitro, me voy. A tomar agua.
3: Eso se reclamó anoche, eso se reclamó, ¿verdad? En Fede Ligas, que perdón, aplican solitos.
2: Perdón, es pausa de hidratación.
0: No, perdón, sí, perdón. Para pausa, yo, está bien.
1: Hidratación, perdón.
3: Que no quiero, yo sí quiero, perdón, hidratación.
0: Para yo, eso, sí estuvo bien.
2: Para mí también, salud. Salud.
1: Salud, pausa de hidratación.
2: Salud.
0: Sírvanse. Si quieren, les pongo más.
1: A mí otro poquito.
0: Más? Otro poquito. Tome. ¿Quién más? No,
3: ¿más? Ah, doble, por favor, está solazo.
0: Ah, doble. Pero solazo. Si fuerte, si es quema.
2: Doy un poquito de limoncito por ahí.
3: Hidrata, se la tiene.
0: Sí, hay limón. Sí, hay. Otro poquito, sombrito.
2: Está claro.
0: Ponga.
3: Es más,
0: yo soy Al Capone.
3: Al Capone
0: los vasos y le lleno.
3: Además, esto
1: usted sería Incapone.
0: ¿Usted quiere otro poquito?
2: Guas Guapone sería.
0: Vamos, ya, respeten.
1: Yo sí, ponga.
0: Sí, a ver.
1: Eso no se pregunta.
0: Muestre el vaso.
2: Rico,
0: ahí.
1: Otro poquito, no sea
0: más.
1: Coño.
0: Chuta, ya. Usted, chivolo.
3: Sí. Puta, por favor, ni se pregunta. Doble. Ya sabe. Y le espero en los San Juanes también para que ponga a sí mismo.
0: Ya, otro poco también. Ya, ahí.
3: Salud.
0: Ya, sirva. Sombra, otro poquito.
2: No le pague, otro poquito, sí.
0: No dejan descansar ni el brazo. Ahí. Ahí.
2: Otro poquito.
0: Otro poquito, ya. A ver, ahí.
2: Ahí.
0: Ya.
1: Bueno.
0: Susi, ¿quiere otro poquito?
1: Pero con más trago, está muy seco.
0: Ay.
3: Aquí menos
1: está
3: hable,
1: agua ya,
3: más acciones. Muy conversado.
0: Tome.
2: ¿Hielitos?
3: No, pregunte, hielos. Dele directo.
1: Seco.
0: Ay, señor. Ya.
2: Salud. Pausa,
1: hermanito,
2: de hidratación, salud.
1: Sí.
0: Ya, sí.
1: ¿Cuánto dura la pausa? 5 minutos.
0: ¿Quiere otro poquito, sombra?
1: ¿20 minutos?
2: Después de la pausa, por favor.
0: Primero que se cansó.
3: Ahora estamos aprendiendo a tomar en jarro, ya no en copa. Uh-huh. Porque si ponen copa, le dan a Messi.
0: Ya. ¿Quiere otro poquito?
1: Yo por sí, favor. La última.
0: A ver.
1: A mí la última. Pero pongas bien.
0: ¡Ay, señor! De una vez, ya se
1: pues,
0: acaba ya.
1: Ya, ahí está bien.
3: La de este bloque, ponga otita. De este bloque, no.
0: Ahí.
1: No.
0: A usted le pongo otro poquito sombrita.
2: Despuésito de la pausa, despuésito.
1: No, usted no sí, se haga loco, tome.
2: Es que...
1: No, nada, tome, ya, no se haga loco.
2: Ya. Póngame un cargadito, ¿no?
0: Aquí. Ahí.
2: Otro poquito.
0: Ya vean, verán que es martes.
3: Y por eso, martes, día del petrolero.
2: Claro.
0: Día del petrolero. Claro.
1: Hoy es el día del perrito también.
0: Hoy es el día del perrito.
1: Por eso tomo con usted.
2: Es la chuma ahí.
3: Es la chuma.
0: Ya.
2: Salud.
1: A mí, póngame, claro. Pues, ni pregunte, usted solo llene. Toma, ponga.
0: Ahí va. ¿Más?
1: No, otro poquito.
0: Otro poco. Pobre tigre.
1: Qué bien, coño, ya. Usted.
0: Ah, ya está. Sí,
1: ya la última. Ah, ya.
3: Don Jairo, que mande otra dosis.
0: ¿Le pongo?
3: Sí, por favor. Muy hablado. Ya tiene que usted. Tupidito se dice.
0: Ya, ahí.
1: Qué rico.
0: Ahí o quiere más.
3: Másito.
0: Más. Ahí.
3: Este hombre.
0: Salud.
3: Este hombre.
0: Acaben esa ya y sigan.
4: Salud. ¿Y la mía?
0: Ah, perdón.
1: Claro,
0: no
1: se
0: olvide
1: de su
2: compadre.
0: A ver,
2: compadre.
0: Ahí.
2: Me parece.
0: Ahí.
2: Otro poquito. A ver. Otro poquito.
0: ¿Qué ves allá?
2: Otro poquito.
0: ¡Ya!
2: Ya. Ay.
0: Ya.
1: Qué rico.
2: Sí. Salud.
1: Y la mía, no me da ponchito.
0: Ah. Oh.
1: Sí, póngame, por favor.
0: Así no dejan ni asentar la botella. Es que la
1: a mí
0: mía,
1: no
0: la
1: me
0: mía.
1: Ha puesto.
0: Ya. Ahí.
1: Otro poquito. Oh. Falta una penitas para que llegue a la línea. Ahí fue.
3: Con esa atención que usted nos da, ya aparece Judas ya. Vale oro como amigo.
2: Salud, ¿no?
0: Ay, dale.
3: Por Dios, ¿qué toca rogarle, vea? Ponga un taco alto.
0: ¿A usted?
3: Claro.
0: ¿Ocho? Ya acabaría ese otro. Si le puse casi vaso lleno.
3: Es una sola alzada.
0: Ya. Ahí.
3: Por ahí, como que ya.
0: Ahí.
3: Otra gotita. Ahí fue.
0: Ahí.
2: Ah, qué rico.
0: Ya.
1: Qué bestia.
0: ¿Ya quiere otra?
3: No me envidie.
2: Después de la pausa.
0: Ah, ese cayó. El primero que cayó. Susi.
1: No, Pochito, váyame si póngame nomás. Yo soy sana.
0: A ver, muestre.
1: Ya.
0: Nada más la calma. Eso.
1: Pochita. Ya. Pero ponga hasta la línea, vea, ya tiene línea ya el vasito. Ya.
0: Eso no es línea, es lo que estaba.
1: Ahí.
0: Eso es el concho que había quedado hace 15
1: pague,
0: días.
1: Gracias. Salud,
0: ya.
1: Compañeros.
0: Ya, bueno, pueden dedicarse a trabajar ya.
3: ¿Quién está trabajando?
0: ¡Dedíquese a sus labores!
3: Ponga un hito entonces.
0: Ponga un hito.
1: Claro. No le ha dado, a todos dijo.
0: A ver, muestre.
3: Usted a las labores, nosotros ya. A los sabores.
0: Ya. Ahí.
3: Por allá.
0: Me
3: está cayendo bien usted.
1: Sí.
0: Ya, ahí quedemos, ahí dejemos.
1: Dime
0: ya.
1: Está que se llame Incapone.
3: Incapone.
0: Ya, trabajar sombra, que es. Haga controles, ¿qué le pasa? Ah,
2: qué rico, hijo. La mía falta un poquito.
0: Ya dijo.
1: Cierto, póngale.
0: De la pausa, ya.
1: Póngale para
0: que acaben esta pendejada, vean, acá.
3: Es que verá, ya mismo viene un bloque de música.
0: Sí.
3: Para el amor.
0: Y con ocho poquito.
3: Claro.
2: Ocho poquito.
0: Ahí. Ah, ya me cansé el brazo.
1: Es que ponga de una vez, pues.
2: Aunque sea cobre.
0: Pero para un racional, así no vas a ver poner.
1: No, así toman los enfermos.
3: Le debo.
0: A los enfermos, ya. A ver, Susi. Ya, ahí nomás, ¿no?
1: No, a mí sí, póngame lleno, por favor, otra vez. Salud por mi tigre, ¿no? En esta parte. Llene, porque esta es por mi tigre.
0: Ahí.
1: No más. Es por mi tigre, digo.
0: Ahí.
1: Otrita. Ahí está bueno.
0: Ya.
1: Salud, ¿no? Por mi tigre. Ya.
3: Hágale, amiga.
1: Salud para usted, amor.
3: Ey. Hay que terminar la botella.
0: Sí, hay que terminar, pero después, pues no, ahorita se va a acabar todita.
3: Para cada bloque tenemos nosotros, tranquilo.
1: Claro, usted no se
3: ponga,
1: preocupe.
3: Ponga.
0: Ahí, verá. Ya. Basta.
3: Vea, como le veo que tiene buen pulso, un cispag, mamá, ahorita también toca traerlo.
0: Un cispag, ya.
1: Hace poco.
0: Ya acaben eso, ya, puro en breve.
1: El sombrita falta.
0: Ya no les voy a servir ya nada.
1: Entonces preste, yo pongo.
0: Ay, señor.
3: Pues ahí sí nos embalamos.
0: No, vea, ya está, ya.
2: Yo voy al baño mejor.
1: No. Así es cuando quiere abrirse de las chupifarras. Venga acá.
3: Torero.
1: Sí.
0: Ya.
1: La siga poniendo, sí, no se va al baño.
0: No me ha pedido.
1: Ponga,
0: no
1: importa. Pida.
0: No me ha pedido.
1: No, no, no, no, no. Todos
3: la cara nomás, ya.
1: Dele nomás.
2: Es que ya es el...
1: No, nada. Aquí tomamos todo.
2: Es que
1: yo
2: soy el elegido, yo soy el elegido.
0: Yo soy el elegido. ¿Qué le pasa?
2: Usted es el elegido para poner, pero...
0: Por claro. Eso.
1: Yeah. El Ponchito nos lleva a la casa, por...
2: Pero a veces con una musiquita, ¿no?
1: Claro.
3: De esas, muy, pero muy de esas ya sabe cuál es.
1: Solo Pepa. Bestia. Yeah. Bueno.
2: Ahí sí, ponga menita ya. Sí.
1: Bestia. Sí. Qué rica. Saludos a mi tigre.
0: Tigre, ni que ocho cuartos.
1: Con esa canción. Póngame una por mi tigre, por favor.
0: Una por mi tigre, siempre encuentran pretextos.
1: No, es que está lejos y le extraño.
4: 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Póngame por mi tigre.
1: Pero lleno, póngame.
0: Nunca. Ahí está, pues ya está su dosis.
3: Que me sienta tan feliz. Te extraño, sepárate breve.
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0: Salud, tome.
1: Salud por mi tigre.
3: Y ya al que está gastando, sí, al que está invirtiendo.
0: ¡Al que gasta todavía! ¡Sin vergüenza! ¡Al que gasta todavía!
1: Es que él le está poniendo la hidratación.
0: Claro, sí, pues, dinosaurio, ¿sí? Pues no le llega las manos, vea, a los bolsillos.
3: Crédito de Doña Bebita, donde Ron Jairo. Todito, don Buccelli.
1: El minuto de hidratación.
0: Uno mismo que está dando, retirando la cédula.
1: El pues minuto
0: cuando,
1: de...
0: cuando le queda algo de la semana, ¿no?
3: Es más, el celular se me ha quedado.
1: Ponga.
3: Ponga.
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1: Pónganos a todos.
3: Claro.
0: Ya se acaba esta tontera y parece que sale más.
2: Ya, pero con unitas.
0: Mucho el vaso.
3: Pero si va a poner con mala gana, mejor no ponga.
0: No, a ver, ¿cómo?
1: Hace daño.
3: Claro.
0: Yo ya quiero que se acabe esto, así que.
1: Si hay otra.
0: Ya.
4: El amor que
3: se acabará su horario de comida y
2: eso es.
1: ¡Eso! Pochito,
0: ya,
1: ponga,
4: el
1: ocho.
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0: Ya, chome.
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1: Ya, lléneme, mi amor.
0: Ya se acaba.
1: Ahora me toca a mí.
0: Toca a usted.
1: Ah, no, me estoy saltando del Armandi. Póngale al Armandi. Armandi. No, Armandi.
3: Es más, esto pongámosle prácticas para el fin de semana.
2: Domingo en el huarcoche.
3: Esa es.
1: Ponga el vaso, ¿qué? Apure.
3: San Juan es.
1: Traiga su vaso, que se hace
3: ahí loco. Nos pueden encontrar.
1: Pónganle, por favor.
0: ¿Cuánto le pongo?
2: Lleno, por favor.
0: Ahí.
2: Masito.
0: Más. Ya se picó ya. Ya. Toma.
3: Puta, que no es amigo.
1: ¿Y a mí por qué no me pone? ¿Por qué hay discriminación a las mujeres?
0: Vaya, pues la otra bestia acá.
1: Igual. Sí, usted no poner. Entiende, Ponchito.
0: Qué mal penas. Ejemplo, hombre. Aquí yo
1: no,
0: tengo la culpa.
1: No es mal ejemplo.
0: Ya, tomen su pendejada ahí. Ya,
1: estamos con las penas acumuladas.
0: Ya nos voy a estar poniendo.
1: ¿Cree qué mal que es fácil tener una relación borrachos a distancia?
2: Nos va a llenar todo.
1: Sí.
0: Al otro.
1: Sí, por favor, yo quiero que me complazca una canción.
3: Ay, me acuerdo de la mía.

0: un tabaquito.
1: Mira la bobita en otro lado.
2: ¿Quién un tabaquito?
3: Como yo ya les conozco, traje hasta la vaselina, ¿verdad?
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3: ¡Qué Armadi, yo quiero una canción también para que me ponga. Justo ahorita lo encuentro. Esa.
1: ¿Cuándo sumaste vallenatos que ves?
3: Es que Ponchito, es que usted
5: me acuerdo de mi ex. Me terminó porque yo era adicto al vallenato. Y yo dije, si me llego a morir, no le culpen a ella, culpen a mi corazón que se enamoró sin conocerla.
1: No sea payaso, no sea payaso.
3: Es que usted no pasa amores, Ponchito.
5: No le pasa a usted eso, ¿verdad?
3: Porque usted no entiende, Ponchito. No sabe cómo se sufre teniendo al amor lejos.
1: Todo culpa de esta bendita botella.
5: Un enamorado canta vallenatos hasta en inglés.
3: Ponchito, ponga ochita ya.
1: Todo por culpa.
3: Pero ponga ochita, Ponchito.
1: Nada que ponga ochita.
3: Dios, ay, estamos sedientos, sí, apuros.
1: Ya se acabó tu amiga.
3: No, si tenemos todavía.
5: ¡Pero risa!
3: ¡Ay, Armadi, esa
5: risa! ¿Sabes?
3: Esa
5: mismo de las
3: me
5: buenas.
3: Llega muy duro.
1: ¡Qué bestia, qué bestia!
3: Yo me acuerdo alguna vez, por si quiere que le cuente.
5: Pues sí, las viejitas son buenas.
1: Que le cuente
3: porque tomo.
1: Ahora ya son paños de lágrimas.
3: Es que quiere que me cuente porque tomo.
1: Ay, ¿por qué tomo?
3: Porque nadie me entiende.
1: No, las amo.
3: ¿Por qué no me entienden?
1: Ni le entenderán.
3: Es que es bien difícil esperar a mi amor que venga.
0: Ya bien.
3: Pues lo mejor es que ya se me miente.
5: Se vaya.
1: Llámale a la pausa.
3: Llámele ahorita, dígale que me come, que me llame.
0: ¿Les llamo?
3: Sí, llámele.
0: ¿Dónde está?
3: Porque no puede ser que no venga mi amor.
5: Como dije una vez, si quiere
3: y no irse... soy chumada por si acaso.
1: Tigre, que le llame.
5: Si quiere irse, déjala ir. Y si vuelves, porque nadie la quiso.
3: Es que, Ponchito, es que yo no
1: qué
3: sé.
1: Qué bestia,
3: ¿no? Yo no
1: ya,
3: sé.
1: ¿Y ahora cómo... qué anda buscando? ¿Otra víctima?
3: No, es que si ve que no me entiende. ¿Por qué? ¿Aló?
6: ¿Aló?
3: Mi amor, hola. Buenos días.
6: Hola, buenos días, ¿cómo están?
3: Mi amor, ¿me puede venir a traer? Es que me chumé.
6: Estoy lejos, pero ya le voy a mandar una reserva especial para los ceviches, ¿no?
3: No, mi amor, yo quiero que venga usted.
5: ¿O quiere una transferencia para un cariñito?
6: Mamá, ya, ahorita le hago una transferencia.
3: Mi amor, es que yo me chumé por usted.
1: Qué rica bestia. Qué
3: ¿pero
1: rica
3: por qué
1: bestia.
3: Sigue callado?
1: Llamarle al tigre a Estados Unidos, es que eso ya es ser...
3: Es que yo que
5: eso es amor, eso es amor.
3: Él
1: mismo.
3: No entiende que yo le amo.
1: Puta, tigre, yo...
6: Tranquila, deja. Que llore, que se desahogue nomás, tranquila.
3: Sí, por eso le amo, porque no hay hombres así que entienda. Y yo le amo al tigre. Mira, quiero que venga.
1: Qué bien.
3: Mi amor, me manda un taxi.
1: Siete buches de una sola, que viste a cualquier racional.
6: El Ponchito en sí mismo tiene la culpa ya. Porque ha tenido la mano pesada.
1: ¡No! Yo les ponía de a pitico y esos dos jaquemes ya ponga más, ahí está.
3: Yo no soy chumada.
5: ¿Qué capones él?
1: Conversen por interno, sí, ahí ustedes, sí. Nosotros.
3: Pero verá, mi amor, es que a mí me duele que usted no venga, mi amor. ¿Por qué no llega? ¿Ya hasta cuándo me va a engañar?
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5: Dos más.
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0: la mañana con cuánto, señorita? 9 con.
1: Pero no grite.
0: 9 con.
1: Las 9 con 14.
0: 9 con 14, ¿por qué?
1: Qué dolor de cabeza.
0: Qué dolor de cabeza. ¿A qué toman? ¿A qué toman? ¿No ven? ¿A qué toman ahora? A terminar el día, a terminar el trabajo primero. De ahí sí. ¿Ves otro? Ya se regó ya. Ya regó el trago.
2: No hay una huiticita.
0: Ya regó. ¿Qué huiticita? Ni qué 8 cuartos. Ay, a trabajar. A trabajar.
1: No grite.
0: Ya. Quiero agradecer y mandar un saludo a los amigos que nos escriben, como es Juanito Andrade, el adorno de mesa.
1: ¿Él?
0: Sí.
2: ¿Qué fue, mijín?
3: ¿Qué más le acana a Pablito Conchito? Buenos días, ¿cómo está? Le saluda, ya sabe, pues Juanito Andrade, el de siempre, el varón. Oiga, hable serio, qué linda música de chongo, vea, ese vallenato. ¿Y qué le pasa a la pichurria? Pues que está ahí llorando, que por algún moco de ser. Vea, Pablito, colabóreme. Pues. Aquí con un saludito para todos los ingenieros pichurrias de aquí de Sierra Blue.
4: No puede ser que lo vea, mi amor.
3: Un saludito para mi sargento Pichilima, ¿no? Para mis panitas Temelitos. Para Darwincito Pichilima y Pamelita Cortés. Ahí estamos, ahí hablamos, pues, ¿no? Nos vemos. Piro.
2: Piro.
5: Hola, buenos días, ¿cómo están?
4: Mi amor, ¿me puede venir a traer ese mechumín?
5: Pero ya le voy a mandar una reserva especial para los ceviches, ¿no?
4: No, mi amor, ya se lo vendo a usted. Cogerle una transferencia para
5: ahorita le hago una transferencia.
4: Mi amor, el mío mechumín por usted.
5: Llamarle al tigre de Estados Unidos, eso ya es ser.
4: Es que eso es amor, él no entiende que yo le amo.
1: ¿Quién es la chumada?
0: Con la flauta.
2: Qué cabrón.
1: ¿Quién es la chumada?
0: El Juan Andrade.
1: Pobrecito.
2: Cálmate, ve.
0: Sí. Bueno, Dios les pague por sus mensajes. Aquí hay otro de audio. Dice así, por cortesía de
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0: 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Dice así.
5: Puta, mi rey, no estoy de acuerdo. La Susi ya está tastanga, ya mándelen a dormir. Espérale, mándalen al baño ahorita mismo, antes de que les toque ir a levantarle del baño.
0: Son más. Salieron con las justas.
1: Yo no fui, ya estoy medio, buena.
0: Medio se hidrataron en el bloque. Marcelo Andramuño dice también.
3: Vean, amigo, es algo imposible. Algo imposible que no se pueda. O sea, como dice la Susi tristeza, es algo imposible que no se aplique de inmediato, porque así todo mundo dijera mejor le aplico después de un año, después de otro año, en el otro campeonato, no, es algo ya inmediato,
0: claro.
3: Que esa regla tiene que implementarse ya en todos los estamentos afiliados a la FIFA. ¿Qué le pasa a la Susi tristeza?
0: Vean, yo también viví ya esa experiencia. Nomás. Hay que ir directo, no es que hay que seguir un curso, que capacitación y todo. Si ya están, ¿qué más curso en el mundial? Ya los árbitros aplican, los otros ven y también replican, pues porque ya la regla está dada, la regla ya está sentada, la regla ya está esparcida por el mundo. Y en el sub-40 no le digo que a nosotros cae y levanta. Una lengua de metro y medio sacamos toditos después del primer tiempo, porque qué bestia, qué exigente ese árbitro. Qué exigente ese pobre arquero. No ve que vendados ya nosotros mayores y el arquerito nuestro como momia que sabe ir ya vendado hasta el ovanillo. Cuando se quería parar, se incorporaba medio, alzaba a ver y toma. No tenía tiempo para sacar porque el árbitro ya le contaba ya. Uno, dos, y bien exigente, al menos ese.
2: Mal.
0: El colmo de exigentes. Entonces ya la regla aplica. ¿Qué dice Pablo Rivera? Hola.
6: Ya, pues ya. Pónganse a trabajar, vagos sucios. Solo tomando ahí.
0: Solo tomando. Ese chibolo es el que trajo. Ya se acabó esa bendita botella, pero ya, tranquilo, oh, tranquilo.
7: Ya llega.
0: Gracias, no, trabajar. Dice, buenos días, Ponchito. ¿Qué le ve de buena a la señora Susi? Man, sacando de la radio, qué canzona que es. Bien estaba en la canela, que se devuelva, sería genial. Y chibolo es el que trajo. Ya se acabó esa bendita botella, pero ya, tranquilo, tranquilo.
7: Ya llega.
0: Gracias, trabajar. Dice, buenos días, Ponchito. ¿Qué le ve de buena a la señora Susi? Man, sacando de la radio.

0: Sumamos
1: ya, ya
0: también.
1: se atrasó. Ya, Germán Recalde también nos escribe. Germancito dice: Ponchito, buenos días. Esperando y deseando que todos los integrantes del programa humorístico TDH se encuentren muy, pero muy bien de salud.
0: Muchas gracias.
1: Paso por extenderle mi agradecimiento a usted y a Terranova. El día de ayer fuimos por ahí a degustar de las ricas y deliciosas alitas con mi hermano y mi madre. Un bendecido día para todos.
0: Muchas gracias.
1: Dios le pague, ¿no? Pocos son los que saben llamar a agradecer.
0: A decir, Dios le
1: Eduardo
0: pague.
1: Villarreal también nos escribe: ¿Cuál? Dice, reflexión, la IA en manos equivocadas es un peligro, por supuesto, con IA, ahora, no sé, si no se logra, no se logra diferenciar entre lo que es ficción y lo que es realidad, todos estamos expuestos a lo que sea, hasta un chantaje, yo que sea un montaje de fotos, a un montaje de videos, a videos
0: de voz también,
1: a videos, a mensajes de voz que ya no, ya no.
2: ¿Quién ha mandado un mensaje de voz? Vea.
1: A ver, un mensaje de voz.
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1: Fernando Bravo, ¿no?
2: Fernando Bravo.
1: Sí, Fernando Bravo, ¿no? Claro, con IA todavía.
3: Incapone.
1: Es que no puede quitar lo chiquitica de la voz ahí.
0: Ah, entonces, sí, sí.
1: Siga, siga.
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3: Incapone.
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1: Dice así, ¿no? Dice, no, las nuevas reglas no tienen aplicación directa ni automática en todos los torneos del mundo, aunque su adopción generalizada es muy alta. La implementación final depende de la decisión de cada asociación nacional o liga, aunque la tendencia es replicarlas rápidamente. Ya, entonces, fue tan rápido que a nosotros ya nos aplicaron en su 40. En serio, ya le mataban a ese árbitro de bueno, no en el sentido de ahorcarle o de quitarle la vida, de desvivirle, sino ya le mataban de las ansias que hacía dar, porque de los dos equipos de lado y lado, por más señas era Buster fue con Ibarra Fútbol Club, por más señas, y en el estadio de Azaya, y ese árbitro que bestia ya. Pero vea, así, nada, ya no han visto el mundial, así se juega desde ahora, nada que aquí a quemar tiempo ni nada de eso, como a juveniles. Sí, en serio, terminamos acá es la lengua. Dígame.
4: Que para poder aplicar primero tiene que socializar con todos los equipos, dirigentes.
1: ¿Qué más socialización que el mundial?
4: No, es que no es socializar eso. Es un campeonato del mundial. Usted está pertenece a otro tipo de competencia, otro campeonato que puede ser barrial, amateur, lo que sea, pero socializar. Y de hoy en adelante, señores, rige estas nuevas reglas, punto.
1: Bendecido día, Ponchito querido, y a todos los del elenco, un abrazo para mi sombrita también, un saludo, y para mi familia mexicana que está de visita aquí en casa. Están de visita, dice, los amigos, la familia mexicana de la Sole Chávez. ¡Sole! Buenos días, qué gusto saludarle.
0: Qué,
1: y si es que tiene, sí, qué milagro, y qué gusto saludarles a sus queridos amigos o la familia mexicana que está en Otavalo, hijo. A las fiestas han de haber venido, hijo. Irán a Jarcas, ¿no, hijo? ¿Cuándo es?
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1: Ya, los Jarcas, entonces, 20 y 40 las entradas, ¿no? Para ir a Jarcas en el estadio de Liga Cantonal el sábado 15 de agosto del año en curso. Dice un mensaje, dice: Ponchito, buenos días. DJ Polanco ha estado trabajando en otra radio. ¿Qué pasó? ¿Por qué no trabaja con ustedes? Porque todos somos libres de elegir, por un lado, y por otro lado, porque todos buscan un espacio diferente. Y si quiere compartir, igual no se le cierran las puertas nunca. Ya tuvimos una época hace un año mismo, ¿no?, que trabajaba tanto en la una como en la otra, no dejaba de ser nuestro compañero. Entonces ya es voluntad de cada cual. Nosotros no obligamos ni somos dueños de la vida de nadie.
0: Nadie.
1: Ya está usted también.
0: Así se dice.
1: Ya. Santiago Puglia dice: buenos días, hijo, excelente martes de recuerdos de la momia Catulín Chuta, que se viniera a ver a los árbitros en el estadio de San Pablo. Ellos parecen que aún están en la era de piedra. Da ganas de extraerles la meretriz. ¡Lor!
2: ¿Qué pasó?
1: no sé, pues, ¿qué estarán
0: quedados
1: ellos?
0: Todavía.
1: Quedados,

0: en las nuevas reglas, creo. Todavía están quedados y no aplican. Bueno, la ventaja es que la regla es para los dos equipos y para los dos bandos. Para uno, si está perdiendo y le queman tiempo, va a exigir que se aplique la nueva regla, que apure, que el partido tiene que continuar, que saque en breve, que no se hagan los tontos, ¿no es cierto? Si está ganando, qué bueno que este árbitro sabe las reglas viejas. Ahí se podía quemar tiempo, no le cuentan. Ahí se echa el arquero como parida a veces a estar revolcando sin que le haga nadie nada. Ah, sabe ser. Entonces, de acuerdo a la conveniencia también, para unos les parecerá bueno y a otros les parecerá malo. Claro, depende de las conveniencias y cómo vaya el partido. Siga, niña.
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1: Picaña.
0: No, espere. El otro día me ofreció y le dije que bueno que me dé preparando un cowboy.
1: Ah, un cowboy.
0: Ha sido parecidito cowboy. a un... ¿Cómo se llama? Es que tiene hueso ahí. A un tebone.
1: Toma.
0: Tebone.
2: Tibón.
1: Tibón.
0: Pero ahí decía tebone.
2: No, tibón.
0: No sé, ahí decía tebone. Bueno. Y ahí dijo, este es lo más... No tengo ahorita tebone, pero...
2: Tibón.
0: Ah, bueno, eso.
2: Ahí sí va, el tibón.
0: Y lo más parecido es un cowboy. Ah, bueno, le dije, entonces, deme un cowboy. Y ahí me trajeron un salque de carne así con un huesito. ¡Qué bestia! ¡Ñato! ¡Ñato quedé! ¡Ñato! Para yo y la Ana Paula, suficiente.
1: Para mí...
0: No, ¿para usted a cuándo?
1: Así se dice.
0: Otro día le de llevar, tal vez.
2: Ole bonito.
1: Bueno, ya. 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
0: 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A ver, Chimbombo, fecha para hoy. Hoy se juega Campeonato Ecuatoriano de Fútbol. Hoy juega Barcelona en Quito.
1: ¿Qué es Barcelona?
0: Ah, ya.
2: Bueno, estamos con la fecha 21 de la Liga Pro. Están, corre que te cojo, porque la 21 juegan hasta el jueves y el viernes arranca la siguiente etapa, la siguiente fecha 22, ¿verdad? O sea, es a días seguidos están.
0: Que tenían que igualarse porque tanto tiempo del Mundial les retrasó harto.
2: Sí, a ver, entonces, el primer partido de la fecha 21
0: antes de
2: es...
0: que continúe, perdón que le interrumpa, ¿ya tiene nuevo técnico Liga o no?
2: No, está el interino todavía.
0: El interino, Pato Hurtado. Bueno, ¿quién juega ahora?
2: Hoy, 4:30 de la tarde, Libertad Delfín.
0: Hoy, 4:30, Libertad Delfín.
2: Sí.
0: Ya, el hambre con la necesidad.
2: Y en la noche, 19:00 o 7:00, Católica recibe a Barcelona.
0: Católica, vamos, Católica. Barcelona. Ya, Católica, Barcelona en
1: vamos,
0: Quito.
1: Católica.
2: Mañana.
0: Mañana.
2: 2:00 p.m.
0: Mañana miércoles 2:00 p.m. Hoy
2: Macará, Deportivo Cuenca.
0: Macará, Cuenca, eso es en el centro medio de la mitad del país.
2: 4:30 p.m.
0: 4:30 p.m.
2: Independiente del Valle, técnico universitario.
0: Independiente del Valle con técnico universitario. Esto es en el Valle de los Sueños, ¿no?
1: De los Chillos.
0: En el Valle de los Sueños, así también le dicen. El Valle de los Sueños, donde está el estadio del Independiente. Y estaba viendo la transmisión de cuándo día fue que goleó el domingo fue, ¿no? Que goleó el Independiente al Emelec. Ahí sentamos desde el estadio de los Valles, del Valle de los Sueños. O sea, románticamente refiriéndose a un lindo estadio. Y yo Vi a las imágenes de las tribunas y todo, y suspiraba, hijo.
2: ¿Por qué?
0: Porque es el estadio más bonito que he conocido. ¿Ustedes también?
1: Así vean, se dice.
0: Ah, entonces vi ahí las imágenes y digo, qué bonito cuando estuve ahí en ese estadio, qué bonito. Porque no es tan grande, es cerquita la cancha de los graderíos, bien iluminado, bien cuidadito, bien pintadito. O sea, le tienen, pero bien ese estadio del Independiente. Bien por ellos, que sana envidia. Siga.
2: Mañana miércoles, 19 horas.
0: A ver, me repite, el partido era Independiente Técnico
2: Universitario, 4:30 de la tarde.
0: ¿Y 7 de la noche?
2: Manta recibe a Liga de Quito.
0: Ah, este va a ser allá en Manaví. En el Jocay de Manta. Manta frente a Liga de Quito. Luego, jueves. Hoy también jueves, ¿no? Jueves. 4:30 de la... No es 4:30.
2: No, 4:30.
0: 4:30. Ya. 4:30. Mañana, el jueves. 4:30. Verán que es temprano. 4:30. No vayan a decir, no, a las 5 ha de ser. No. 4:30.
2: Leones, Guayaquil City.
0: Leones frente a Guayaquil City. Leones frente a Guayaquil City. Ahí viene el Quito Díaz a jugar acá a Ibarra.
2: Sí, señor. A la misma hora.
0: A la misma hora.
2: Orense, Aucas.
0: A las 4:30 de la tarde. Orense, Aucas, esto es en Machala. Uh-huh. Ya, en Machala, Orense, Aucas.
2: Y 19 horas.
0: Y 7 de la noche.
2: Emelec Mushuk Runa.
0: Ya, entonces eso es en Guayaquiles.
2: Uh-huh.
0: Y ahí se acaba la fecha.
2: Y al día siguiente, al jueves, fecha 22.
0: Otra vez.
2: Técnico Universitario, Manta.
0: Ya, ese después, ese ya para no hacernos más bolas.
2: Corre que te cojo también.
0: Sí. Que te alcanzo. Ya, ese nos da después. Lo que iba a decirles, se me fue. Él me va a decirles, el Leones ya está ganando, ya está bien, está recuperado en la tabla de posiciones. ¿Por qué le ponen tan temprano? Ya deberían ponerle un poco más de noche, ya como partidos de fondo, ya. Yo ya no estoy de acuerdo en eso, ya de que ya está ganando, ya está mejor en la tabla de posiciones y le están poniendo abajo. Y otra que se me viene hacia la cabeza, se me vino ahorita que dice el Orense frente al Aucas. Me acuerdo, ¿quién es el técnico que le tiene en segundo lugar al Aucas? ¿Quién es el técnico que con un equipo así sencillito está, tal vez no pisándole los talones, pero muy buena posición?
3: Calladito,
0: ahí están los
2: un del Aucas. Liga de Quito, ¿no?
0: ¿Serio? Claro.
2: Un ex Liga de Quito.
0: ¿Quién está ahí de director técnico? Y los otros ahí de buscando directores técnicos, no sé de dónde irán a sacar. Pero es una lotería que acierten los dirigentes de Liga, un buen técnico. Y ahí está Norberto Araujo, hombre de casa. Uh-huh. Campeón en la Libertadores con Liga de Quito. Él conoce todo lo de Liga de Quito, vea, y ahí en el Aucas. Claro que el Aucas también tiene derecho a reforzarse con alguien de la Liga de Quito. Liga de Quito le debe muchos favores al Aucas. La Liga de Quito le debe muchos favores.
1: Sí, claro.
0: La Liga de Quito le debe muchos favores a los del Aucas, porque cuando construyeron el estadio, los de Liga pusieron la plata, los del Aucas la mano de obra.
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0: recordando los días de ayer. 9 de la mañana con cuánto, sombrita, 9 con 9.
1: 9 de la mañana, 45.
0: 9 con 40. ¿Y cuánto?
1: 45 minutos.
0: Uy, cómo ha pasado el tiempo.
1: Vuela, vuela.
0: Ha pasado el tiempo, sí, vuela. Vuela, vuela. Vuela, vuela. Gracias a los amigos que nos escriben, ¿no? Dios le pague por los amigos. A Germancito Recalde le mandé un mensaje que me aclare algo. Veamos si Germancito Recalde ya nos aclaró el panorama, porque dice... Le digo, Germancito, él como es árbitro, es inspector de árbitros también, es el que califica el comportamiento y el buen desempeño de los árbitros a nivel profesional. Entonces también le mando este mensaje y le digo, Germancito, las reglas ya se aplicaron ya en el Mundial, las reglas que ya se aplicaron en el Mundial, también ya están aplicándose o se deben aplicar en todo tipo de torneos profesionales o barriales. Responde así, Germancito. Ponchito, las reglas de juego son universales y se deben aplicarse correctamente en el fútbol barrial, amateur y profesional, siempre y cuando las mismas hayan sido y puestas en conocimiento de los actores mediante charlas conferenciales, talleres, con todos los que se encuentran involucrados en el ámbito del fútbol, tanto masculino como femenino. Ahí está. Vea, aplica inclusive a femenino o masculino. Espera un ratito. En nuestro país... Se menciona que a partir de la cuarta fecha del campeonato profesional de la Liga Pro Serie A se aplicaban ya las nuevas reglas de juego. Así es que vamos en la fecha 21 y dice que desde la cuarta fecha del campeonato profesional de Liga Pro Serie A se aplicaban ya las nuevas reglas de juego. Así es que ya estaba hace rato determinado de que se apliquen las nuevas reglas de juego. Pero veo, sí, pero veo que en algunos partidos hasta ahora... comen tiempo y queman tiempo y hacen tiempo lo que les da la regalada gana. Por eso digo que esas reglas ya aplican o no aplican. Yo estaba viendo el partido, el clásico del Astillero, bien aplicado. Ahí aplicó el árbitro el tiempo de saque, el tiempo de la bola en manos del arquero. Ya aplicó. Pero en el otro partido, que es en el de Melec con el Independiente, ahí no aplicaba. Ahí no aplicaba, porque el Emelec no quería, el Emelec no quería que le golee y el Pedro Ortiz se caía, se quedaba sentado un buen rato, como quien dice, apiádate de mí, señor, para que no me goleen, y quemaba tiempo. Claro, no estaba haciéndolo por el interés de quemar tiempo para ganar, sino para que no le goleen. Pero ese partido fue lento comparado con el otro partido que fue con las reglas rápidas en la regla. Entonces, debería ser universal, tanto para el uno como para el otro. Esto dice el licenciado Germán Recalde, que él es inspector de árbitros, por si acaso. No es nomás el mayorcito que nos llama y que de repente todo quiere. No, él es, tiene su estatus y su ¿qué sería? Su tipo élite dentro del referato ecuatoriano. Ya, ¿son las qué horas?
2: Las 9 de la mañana con 50.
0: ¿9 con 50? ¿En serio? Uy, 9 con 50. Nos acompaña el licenciado Jaimito Galeano. Hoy nos visita a Los Tiempos. ¿Qué más, Jaimito? ¿Cómo está? Buenos días.
3: Sí, muy buenos días a todos ustedes y felicitándole sí. por el gran programa que tienen y la audiencia que...
0: Dios le pague.
3: Siempre ha sido, y siempre... va a ser, así es.
0: Ojalá,
3: que...
0: Ojalá, Dios quiera. Dios
3: así
0: quiera.
3: Es que estamos entre buenos, dice.
0: ¿Ah, sí? Caracho, bueno, bueno.
3: Hay que impulsarse mutuamente.
0: Bien está, Jaimito, bien está.
3: Yo quiero agradecerle el espacio que me permiten para poder dar a conocer. Esta semana estamos de fiesta. Y eso queremos compartir.
0: El Instituto Técnico Imbabura está de fiesta.
3: Así es, estamos de fiesta.
0: Esta semana. Cierto que me decían, mañana creo hay graduados o algo así.
3: Mañana tomamos las pruebas finales para que el día jueves exista la incorporación. 200 nuevos profesionales que integrarán la nueva gama de artesanos capacitados, tecnificados y que obtendrán su título. Eso es importante, que nosotros en nuestra institución entregamos títulos, no certificaciones. Estamos con las autorizaciones correspondientes y nuestra institución durante estos 32 años acá en Imbabura, pues siempre se caracterizó.
0: ¿Cuántos años?
3: 32 aquí en Ibarra.
0: 32 ya. 32 años, bastantito.
3: Sí, más o menos, sí. Hemos trabajado, y ahí estamos.
0: Bueno,
3: o
0: sea, se viene la fiesta. ¿Desde cuándo comienza la fiesta?
3: La fiesta siempre estamos en fiesta.
0: Pero bueno, la conmemoración, ¿desde cuándo comienza?
3: La incorporación será el día jueves.
0: La incorporación, sí, pero la conmemoración de los...
3: Entonces estamos ya haciendo ya esto de la... Bien, buscando que se dé a conocer. Claro. Por eso venimos a su programa, que tiene la audiencia que corresponde.
0: Ojalá.
3: Y estamos el día jueves
0: graduando
3: a 200 nuevos artesanos.
0: El día jueves gradúan a 200.
3: 10 de la mañana. Ah. A las 10 de la mañana, pues estaremos haciendo un acto muy importante, por supuesto, el señor presidente de la Junta Nacional de Defensa del Artesano será quien incorpore.
0: Va a estar aquí.
3: Sí, va a venir, nos va a dar esta satisfacción de que la máxima autoridad de los artesanos.
0: ¿Cómo se llama el presidente?
3: Eduardo Jiménez.
0: Eduardo Jiménez.
3: El señor presidente de los artesanos estará acá el día jueves. Además, hay algunas autoridades nacionales que se presentarán. Espero pues que le den la relevancia, y eso nos complace, que a nuestra institución le den el lugar que corresponde. Claro. Somos la primera y más grande institución del norte del país. Uh-huh. Pues ahí estamos demostrando que nuestro trabajo es permanente, constante y sobre todo tecnificándose y capacitándose con todos nuestros nuestros docentes, que no dejan siempre de estar en seminarios, estar en nuevas tendencias, y esto es lo que nosotros hacemos en el Instituto Técnico Imbabura. Usted conoce estudiantes de belleza que han...
0: Gracias.
3: Así como pues aquí
0: la señorita. Ni le nombre, bien estaba.
3: Es la belleza de la...
0: Dijo belleza, comenzó.
2: Jaimito sabe.
3: Está bien. En lo que engalana aquí es buenísimo.
0: Gracias, por favor, Jaimito, no le haga creer, Jaimito.
3: Entonces
0: no
3: tenemos belleza, tenemos cosmetología. Corte y confección para todas las personas que deseen tener ahí, tener una opción de trabajo. Miren, corte y confección está la tendencia donde hay espacio para laborar. Jefes de cocina chef. A todos nos gusta cocinar, a todos nos gusta saborear, a algunos nos gusta tener buenos platos.
0: Yo sí preparo unos platos maravillosos y yo siempre varío, ¿no? Por ejemplo, la cocina.
2: A mí no me gusta.
0: Yo hago, por ejemplo, arroz con papas fritas y huevo un día.
2: Qué rico.
0: Al otro día huevo y papas fritas y arroz, y al otro día papas fritas, arroz y huevo.
2: Sí, varío siempre.
3: Pero lo hace con...
0: No, hay apasionados de la cocina y está bien. Jaimito, ¿jueves a qué horas y en dónde?
3: El jueves en el Teatro Gran Colombia.
0: Gran Colombia.
3: Sí, estamos completamente lleno, ya está. Pero hemos ya visto las opciones para que puedan asistir todas las personas, y si no pueden asistir sus familiares, vamos a abrir nuestros espacios ya en el WhatsApp, todas las redes. En todas las redes vamos a transmitir el programa. Así es que, pues espero.
0: Bien está, Jaimito.
3: Aparte de, espero que usted y su elenco nos dé el gusto de estar presentes.
0: Ya, ¿sí? Depende.
3: Pero mañana horas, también, Jaimito, por favor, mañana en la toma de pruebas.
0: El jueves primero aclaremos, ¿de qué horas es en el Teatro Gran Colombia?
3: Desde las 10. 10 de la mañana. El acto está programado para terminarse a la 1 de la tarde.
0: Si alcanzamos, ¿no? Si nos damos un saltico, Jaimito. Sí. ¿Y el día miércoles?
3: ¿Mañana miércoles? Sí, mañana miércoles estamos con la toma de pruebas. Por favor, visítenos. Es abierto, es público. tengan la bondad.
2: Vamos a degustar.
3: Para que vayan, eso.
0: ¿A degustar bien. Qué?
2: Es que sí ha ido.
3: Ah, vea.
0: Por eso sí ha ido, pero a degustar qué.
2: Por ejemplo, usted, las pruebas de los señores de chefs.
0: Ah,
2: claro. A las probar. Chicas también que están de cosmetología, se puede ir a hacer cualquier cosita para quedarse
0: de
2: más
0: guapa. De cosmetología, también
3: les hacen. Sí, tratamientos.
0: Corte de pelo.
2: También.
0: No, no tengo.
2: Ah, usted no puede. No. A la comida, entonces.
0: A la comida, sí.
2: Claro, a la comida.
3: Tengan la bondad, por favor, asistan para que de esta manera ustedes certifiquen qué es lo que estamos haciendo, cómo estamos trabajando.
0: Claro, y qué profesionales van a salir del instituto.
3: Sí, y aceptamos críticas constructivas, ¿por qué no?
0: Ahí, por favor, espero que no le invite a la señorita. Porque para criticona...
2: No,
3: siempre nos ha dado buenos comentarios.
2: Sí, ya ves.
3: Ha estado presente.
0: Entonces aquí es una cosa, allá es otra, es bipolar esta señorita, porque aquí es todo en contra.
3: Nosotros hemos rogado que
0: alguien se haga cargo y se lleve como comunicadora social, no sé, del Instituto Técnico en Babura.
2: No
3: hay problema.
2: Gracias, Jaimito.
0: Pero por Dios, llévese. No,
2: gracias, Jaimito.
3: No quería que le pero basta eso.
2: Sí, gracias, pues
3: hay que conversar.
0: Sí, llévese. Llévesela. Es que hay que pagar algo. Le pagamos inclusive el pase porque se largue.
2: Sí. Mañana, miércoles.
0: ¿Desde qué hora?
3: Mañana desde las 8:30 a.m. estamos en el acto y las pruebas a partir de las 9:30.
0: A las 11 que salimos nosotros,
3: perfecto.
0: Sí, sí, entonces vamos, acuerdo para visitar.
3: Tengan la bondad, por favor, a toda la ciudadanía que desee conocer nuestras instalaciones, vengan, verifiquen. ¿Cómo estamos funcionando? Nosotros tenemos la infraestructura, tenemos los talleres debidamente acondicionados y con las técnicas actuales. Por favor, ciudadanía, quienes deseen compartir con nosotros y buscar una enseñanza de calidad, venga.
0: Dice un mensaje cuando empiezan el nuevo ciclo de matrículas.
3: Estamos matriculando para el nuevo ciclo. Estos días de julio y el mes de agosto. Iniciamos en septiembre. Así es que
0: dice ¿cuánto hay?
3: ¿Cuáles son los valores?
0: No, ¿cuánto cuesta?
3: Claro, no hay problema. Valores.
0: Ahí mismo le dan información.
3: $25 cuesta la matrícula. Nosotros hacemos servicio a la comunidad. $25 la matrícula. Inscripción y matrícula, 25. Su mensualidad, $40.
0: Ya, 40 y 25.
2: Jaimito, una pregunta que me nace. ¿El día de la incorporación solo para Ibarra o también se juntan con Otavalo?
3: Todos están acá.
0: Todos vienen acá.
2: Una sola, ya, bien está.
3: Así es, todos están. Y si me permiten agradecer al sector de Otavalo y sus alrededores, quienes nos han dado una acogida maravillosa. La institución que estamos funcionando en Otavalo está ocupando el lugar que nos corresponde. Uh-huh. Ya teníamos arrendado un edificio, hoy hemos tenido que arrendar otro para dar
0: cabida.
3: Toda la hora, comodidad, ¿no? Y sobre todo tener los talleres como corresponde.
0: Estamos
3: en Otavalo, así es que quienes no puedan venir acá a Ibarra, pueden estar en Otavalo. En Otavalo estamos a 30 metros del terminal terrestre, en la avenida Atahualpa.
0: Subiendo
3: 30 metros.
0: 30 metros.
3: Así es que no, ni para perderse. Se baja el bus, 30 metros, y está en la institución. Termina sus clases.
0: Coge el bus.
3: Y está en su casa. Al menos en la época actual, donde tenemos que precautelar la seguridad.
0: En cambio, coge para arriba. Tres cuadras y hasta el
2: Copacabana.
0: Gracias, Jaimito, por la invitación. Suerte.
3: Así
0: ¿no?
3: que, por favor, tengan la bondad.
0: Yo le pague.
3: Y no olvidarse también, ¿no? Que las matrículas están abiertas en el Instituto Técnico Imbabura y el Colegio Viejo Luchador. Uh-huh. En el Colegio Viejo Luchador, a quienes no terminaron
0: el colegio.
3: Su colegio, claro. Estuvieron o dejaron de asistir, como es comúnmente a veces por inconveniencias tanto familiares, personales.
2: Me casé.
3: Hoy. O se casó. También. Tuvo que suspender sus estudios. Hoy venga, asista. Cada 5 meses aprueba 1 año. Y esto estamos inmediatamente. Tenemos el bachillerato acelerado, debidamente legalizado por el Ministerio de Educación. Esto pues ya próximamente, después de estos grados del técnico Imbabura, procederemos con los grados del colegio Viejo Luchador. Quienes deseen asistir con nosotros lo pueden asistir semipresencialmente los días sábados de 1:30 a 5:00 p.m. y sus tareas están en la plataforma que nosotros tenemos, una plataforma institucional para que usted pueda realizar sus tareas y tener esta interrelación con sus docentes.
0: Muy bien, Jaime.
3: Así es que bueno, no hay pretexto. ¿Quiere tecnificarse? Instituto Técnico Imbabura. Terminar su bachillerato, Colegio Viejo Luchador. Vengan, por favor, asistan, que estamos nosotros deseosos de servir a la comunidad y ser lo que nos corresponde, así como ustedes, el taller del humor con Ponchito, número uno.
0: Muchas gracias,
3: el
0: Jaimito.
3: Instituto Técnico Imbabura.
0: Está el Instituto Técnico Imbabura en la calle Colón y Sucre, ¿no? En la calle Colón y Sucre, a media cuadra del Instituto La Salle. Ahí encuentran las instalaciones del Instituto Técnico Imbabura. Vamos a la pausa, sombrita. Gracias, licenciado Jaimito. Que tenga un lindo día. Ya venimos.
3: Muchísimas gracias.
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0: Son las 10 de la mañana con cuánto.
1: Las 10 de la mañana con 13.
0: Gracias. 10 con 13, momento de decirle.
1: Esta mañana.
0: ¿Quiere dinero? ¿Quiere plata? Claro. ¿Quiere usted un préstamo? ¿Quiere usted hacer un negocio? ¿Quiere usted poner un negocio? ¿Quiere usted comprarse un carro? 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Todo eso necesita vehículos, necesita, bueno, cuántas cosas. 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
0: Ecuador. 10 con cuánto.
1: 10 de la mañana con 14. 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
0: luz. Ya. Saludos a Franklin Chamorro. Parce, ¿qué hubo? Buenos días, hombre, dice.
1: ¿Qué hubo, bizcocho?
0: Hoy haciendo la recolección de mora. Siempre acompañado del TDH. Saludos para todos desde acá, desde Colombia.
1: Así ay, que qué rico.
0: Para todos, para todos, un saludo. En sintonía en Colombia, ya sabe. Franklin Chamorro nos saluda desde el municipio de Córdoba, en Nariño. Allá está Franklin Chamorro, parcero, pausión, buenos días.
1: Ella es el varón. El hombre.
0: El hombre, el pelo en pecho, es decir, es como el pichurria de Juan Andrade, ese sí es el propio.
2: Saludos,
0: siga.
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0: 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Atención, atención, atención, atención. Hoy, martes 21 de julio,
2: hoy.
0: El Chimborazo se dejó ver desde Guayaquil. La mañana de este martes 21 de julio, el Chimborazo les regaló un paisaje hermoso a los guayaquileños. Muy tempranito, entre las 5 de la mañana con 55, se pudo ver con claridad la silueta del volcán Chimborazo en el horizonte, justo cuando comenzaba a salir el sol. Ver el volcán desde Guayaquil no ocurre todos los días. Aunque está a 142 kilómetros de distancia, se logra apreciar cuando el cielo está totalmente limpio, hay poca humedad y la luz del amanecer ilumina la cordillera desde atrás. La última vez que se pudo ver el Chimborazo de una forma tan clara desde la ciudad de Guayaquil fue el pasado domingo 1 de marzo, luego de una noche de intensas lluvias que dejó el aire limpio. Además del espectáculo en el cielo, el clima para hoy en Guayaquil tendrá una temperatura de 24 grados centígrados y una máxima de 32 grados centígrados. Calor está, ¿no?
1: Calor
0: está en Guayaquil. El sol estará fuerte con un nivel de radiación ultravioleta del 8, de 8, por lo que se recomienda usar protector solar y tomar bastante agua del río Guayas.
3: ¡Hable bien! ¡Abuela!
0: Ya, siga, señorita, siga.
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0: Muy bien, 10 de la mañana con cuánto.
1: Las 10 de la mañana con 18.
0: Ecuatoriano investiga una planta que podría ayudar a prevenir el Alzheimer.
2: ¿Qué? Alzheimer.
1: Alzheimer.
3: ¿Cómo? Hable bonito, hable bonito.
2: El Alzheimer.
0: El investigador ecuatoriano José Eduardo León Rojas de la Universidad de las Américas trabaja junto a científicos de las universidades chilenas en el estudio del Partenocissus. Partenocissus quinquefolia. Partenocissus quinquefolia. Conocida esta planta como la viña de virgen o enredadera de Virginia. Así se sabe llamar. Entonces se llama Partenocissus quinquefolia. Así es el nombre científico de esto, vea.
2: Deben tener unos nombres.
0: Esta planta ornamental contiene compuestos como polifenoles y flavonoides, reconocidos por sus propiedades antioxidantes y antiinflamatorias. Según los investigadores, estas sustancias podrían ayudar a proteger a las células del cerebro frente al estrés oxidativo y la inflamación de procesos relacionados con el
2: Alzheimer.
0: Alzheimer y otras enfermedades neurodegenerativas. Bien, ¿no? Bien. Bueno,
1: bien, siga, por ese señorita. José inteligente.
0: Ese José muy inteligente.
2: Uh-huh. Pocos.
0: Siga, señorita. Que San José también era inteligente.
1: Sí, también. Sí. Haciendo realce a
0: su nombre. Siga, señorita.
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0: estás? Que da gusto beberse. Aquí estoy con tremendo chuchaqui tirado en mi cama, sin ir a trabajar.
1: ¡Qué bestia!
0: Saludos. Atentamente, Anthony.
2: ¡Qué rico, bestia! ¡Qué bestia!
1: Chuchaqui, ¿no? O bebido, hay que ir al camello. Si no, pregúntenos a nosotros.
3: Yo ya me iba anoche vuelta.
0: Bueno. 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
0: Son las 10 de la mañana con 19, quiero mandar un saludo que ayer no alcancé a mandar, dice, vea Ponchito, por favor, un saludo para mi cuñada, que está de cumpleaños. No ha mandado el nombre, pero me imagino que es la hermana de doña Patty Bernal. Entonces, me dice, déme mandar un saludo a mi cuñada, la dueña del perro Pug, está de cumpleaños. Entonces, que le mande... Ah, no, aquí está la cuñada. No, no ha sido Bernal, ha sido Cristina Ceballos. Metales Azón, dice, dará grabando para mandarle, por favor. Dará mandando... Por favor, dice que mi cuñada está de cumpleaños, Cristina Ceballos, más conocida como la Barbie del mercado Amazonas, la Barbie de la familia, y buena para un brazo también. Buena para un brazo, ¿sí? En los San Juanes se dio gusto por el cumpleaños,
1: es que
0: claro.
1: No tiene nada de malo, o sea, claro. Nosotras las bonitas también podemos tomar.
0: Las bonitas, sí. Ella bonita, usted, ¿de dónde es bonita? Ella, semejante Barbie, semejante Yayita, le dicen, la Yayita. La de Condorito, ¿Yayita? Le queda corto. Ahí esa Yayita de que es Cristina Ceballos. Bien por ella, ¿no? Bien, manténgase así, Cristinita, y un feliz cumpleaños. Y hay que festejar.
1: Hay que beber, claro.
0: Los muchachos del elenco también quieren festejar su cumpleaños. Así que cuando se asoma, dice Cristinita, para hacerle el happy birthday to you, por 3 semanas. Pues que es Jasonkai y levanta. Así que feliz cumpleaños para la señorita, no sé. Señorita debe ser, ¿no? Señora. Para la señora Cristina Ceballos. ¡Viva la cumpleañera!
3: ¡Que beba, que beba!
0: Eso, manda un saludo ahí. Debe ser el que cuidó al perro Pug. Estaba cuidándole ahí. Claro, y ella es la propia dueña del perro Pug. Estaba en buenas manos. Y cuídele a ese perro Pug. Está bonito.
3: El perro no le quiere a él.
0: ¡Viva la cumpleañera!
3: ¡Viva!
0: Son las 10 de la mañana con cuánto.
1: Las 10 de la mañana con 24. 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
0: Sí, señor. Buenos días. ¿Quién está en el teléfono? Ay. Buenos días.
5: Ay, ay, ay. ¿Eh? Ay, ay, ay, ay, ay, ay.
3: Puta.
5: ¿Y cuál es, pues, mi viejo Ponchito? Buenos días.
0: ¿Qué fue, Joaquín?
1: ¿Qué es? ¿Qué está enfermo?
5: Adolorido. Ay, sí, estoy bien adolorido. Acabo de arribar en el avión.
0: ¿Arribar en el avión?
1: ¿En serio?
5: Sí, ¿sabes? Porque ahorita acabo recién de llegar de la final de España... Argentina.
0: No, sí. Lámpara.
3: Arriba, a robar.
5: A ver, para todos, ya que llegaron, no se me estén peleando después de ser checo. Para todos, Adidas hoy. Por si acaso, nomás. Viejo Ponchito, quería preguntarle cuánto calza usted.
0: Yo, 41.
5: Y tengo unas alpargatas Adidas 41.
0: Gracias, Cuaji.
5: Le comento que traje regalos para todos, estoy arribando. Sargento, buenos días, vaya nomás al cambuche, ahí está lo suyo, ¿todo bien?
1: Sí.
5: Ay, Dios mío, Tomás. Y eso nomás, pues, mi querido Ponchito, por informarles que me fue en el viaje todo bien a ver la final, tuvo todo Chevrolet. Y ya, pues, ahorita me vengo con...

0: pipa acompañado.
1: Así. Sí.
2: Con la con pipa. La pipa
0: eso. a ver, déjeme, me apuchito un ratico porque estos manes que vienen calzones. Las tangas brasileras están junto a los buzos Nike. Sí. El miércoles.
1: Sí, sí, cuaji. Que viene del
3: qué
1: mundial.
3: Suerte, ¿no?
1: Sí.
3: Bien viajado, el man.
1: ¿Qué horas son?
3: Las 10 de la mañana con 24.
1: Las 10 con 24.
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1: Dice, el chibolo no oyó, estaba dormido ese rato que mandó el licenciado Germán Recalde, ¿no? Le repito para el chibolo, que yo le pregunté al licenciado Germán Recalde que es de comisario de árbitros, por si acaso no es cualquier cosa. Y le dije, Germancito, las reglas que ya se aplicaron en el Mundial, ¿también ya están aplicándose o se debe aplicar en todo tipo de torneos profesionales o barriales? Ponchito, las reglas de juego son universales y se deben aplicar correctamente en el fútbol barrial, amateur y profesional, siempre y cuando las mismas hayan sido y puestas en conocimiento de los actores mediante charlas, conferencias y talleres con todos los que se encuentran involucrados en el ámbito del fútbol, tanto masculino como femenino.
2: Ya ve.
1: Así dijo la Susi. Dele un ratico. En nuestro país se menciona que a partir de la cuarta fecha del Campeonato Ecuatoriano de Fútbol de la Serie A ya se aplicaron las nuevas reglas de juego. ¿En qué fecha estamos?
2: Fecha 21 toca.
1: Se da cuenta que ya fue hace rato.
2: Mentira. Sí, el Mundial aún ni empezaba y ya va.
3: Yo ahí sí no lo voy a decir nada, dígale nomás usted.
1: ¿Qué?
3: Todo chumado es necio.
2: Pero es que va así, el Mundial empezó recién. Desde la cuarta fecha, dice el otro. Imagínese lo que es la cuarta fecha.
1: Ya.
2: Si ni en el Mundial estrenaban.
5: Tómese una mejor, tómese.
1: Las reglas del juego para el año futbolístico 2026-2027 son: 1. Saques de banda y de meta, 5 segundos. Si se excede, saque lateral al rival o saque de meta o tiro de esquina. Los cambios rápidos. Jugador que tiene que salir en 10 segundos, salir del campo de juego. Si se excede, el sustituto deberá entrar un minuto después. Otra, jugador lesionado, no regresa hasta un minuto después de la reanudación. Otra, aplicación del VAR y más situaciones revisables, no solamente es ahora las faltas o las tarjetas o los penales. También hay revisión de
2: VAR.
1: Por eso, de revisión de VAR, sí, pero ¿qué más?
2: Bien nomás.
1: ¿Qué más es?
2: En las tarjetas amarillas.
1: Tarjetas amarillas, ¿qué más?
2: En el tiempo de... Ahí lo que dice, va, saque de lateral o de meta, son 5. Pero saque de arquero en los 8 segundos.
1: ¡Qué Polanco, ves!
2: ¿Dónde está lo malo?
1: Polanco. Antes ya se aplicaba, las que ya se aplicaban antes, ¿cuáles son las que se incrementaron?
2: La revisión de tarjetas amarillas.
1: La revisión de tarjetas amarillas.
2: La revisión de los... tiros de esquina, si es o no es.
1: Si es o no es, ¿qué más?
2: Lo de la hidratación.
1: El VAR, digo, ¿no? La hidratación.
2: Ah, de los del VAR.
1: Vamos a la
3: pausa. Bueno, antes de ir a la pausa, rapidito, ya busqué, porque todo en internet se busca y se encuentra.
1: ¿Qué se encontró?
3: En Ecuador, las nuevas reglas del fútbol fueron aprobadas y pidieron un tiempo de espera para comenzar a regirse de manera oficial a partir de la fecha 20 de la Liga Pro, aquí en Ecuador.
2: Claro, es que, ¿cómo va a aplicar en la cuarta fecha si ni el Mundial bueno, se daba donde ponían los...
1: Entonces, ¿qué fecha vamos?
2: 21, fecha 20, ¿no? Ahorita 20. Va a la 21, empiezan hoy día.
1: 21, entonces hasta ahí, hasta la anterior ya fue o va a ser desde este fin de semana.
2: Desde fin de semana.
1: Desde hoy. Hoy Barcelona Católica.
2: Claro, usted dice que es el juez, que ni sé qué. El
1: dice desde las 4. Y el árbitro a nosotros ya nos aplicó desde hace rato en su 40. Eso le digo porque viví yo en carne propia.
2: Pero Ponchito,
3: dice que la Comisión Nacional de Arbitraje solicitó de un margen de tiempo para capacitar a todos los árbitros del país y que se empiece a jugar como debe de ser desde la fecha 20 de la Liga Pro.
1: 20, entonces hoy, desde hoy comienza entonces, según el informe de la federación. Hoy comienza entonces las nuevas reglas. ¿Por qué nos hicieron jugar a lo bestia entonces en el barrial?
2: Es que eso le digo, tiene que socializar con los organizadores, más de los árbitros y aplicar.
3: Deme cobrándole al señor Andramunio mi combo de alitas, por favor.
2: Le debe dar infarto ya.
1: ¿Qué horas son, señorita?
3: Que tengo que irme con mi amigo Josecito a comer alitas, por favor.
1: Ya, son las 10:30 y algo. Ya, siga, sigue entonces. Vamos a la pausa y ya venimos después de un momento.
3: Quiero el combo de 20, dígale. Se vienen 40.
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0: Qué bestia los iracundos y la voz de Eduardo Franco, ¿no? Eduardo Franco, Eduardo sincero, Eduardo honesto, Eduardo. Bien por Eduardo. ¿Son las qué horas?
1: Las 10 de la mañana con 46.
0: 10 con 46, a ver, tanta piscudería. ¿Qué pasa? ¿Qué ríe?
1: Nada, es que el tigre me mandó un video chistoso, nada más.
0: El tigre aquí. Hora de moda, pobre tigre.
1: ¿Qué pasa?
0: Ya, siga, señorita, trabaje, haga algo.
1: Bueno, sí, está bien. 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
0: Me manda un mensaje, dice: saludos, mi estimado Ponchito, porque quería confirmar que usted entre más fuerza, más verde. Saludos, mi estimado Ponchito. Abrazos desde Colombia. ¿Qué estará haciendo mi pana en Colombia? ¿O está viviendo en Colombia? Mándame el nombre y si es que está en
2: Casa
0: Colombia
2: de la Luz,
0: para mandarle saludos, ¿no?, a los colombianos. Buenos días, Ponchito. Con razón ya nos llama DJ Catulo. Le han mandado unas capturas de que está en la Soy, ¿no? En la Soy FM.
2: Tengo otro vuelo.
0: Sí, está en otro vuelo, eso, en otro vuelo. Dice: buen día, amigo, bendiciones para todos. Caracho, aquí hay un cumpleañero. Por favor, alístele la canción para los cumpleañeros, tenga la bondad. Dice: bendiciones para todos, por favor, enviando un saludo para cumpleaños para mi hermano Diego López. Para mi hermano Diego López, que está cumpliendo 1 año más de vida. Y que lo pase de lo mejor. Así que, Diego, para usted, ahí está esa hermana.

0: pagos. Ya no más ya. Ya. Paco Puerco, feliz bueno, cumpleaños.
1: Feliz cumpleaños, Diego López. ¡Viva el cumpleañero! Siga, señorita.
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1: De la ciudad, sí. Saludos, ¿no? Para todos los amigos que nos oyen, tanto en Ecuador como en...
3: El resto
1: del mundo, también hay en Rusia, nos escuchan en Rusia, nos escuchan en los Estados juntos.
2: Estados Unidos.
1: El Chizo ya está por acá, pero sí nos oía allá. Dice, por trabajo, Ponchito, ya mismo regreso a Ibarra, el oyente número 14, Jorge Rosero. Y a Jorgito, gracias, ¿no? Gracias por oírnos. Ahorita está oyéndonos en Colombia.
3: Oyendo.
1: A través de la 99.3. A propósito de fronteras y de otros lugares, en Tulcán está el Circo Neverland, así que van a divertirse los amigos de Tulcán con Meñique, el payaso juvenil más gracioso de América. Vayan al Circo Neverland, única función 8:30 de la noche. Sé que están muy bien y que la gente va y se divierte muchísimo en el circo Neverland. Venecia sobre el agua se llama, sí. Así que vayan por allá que van a salir desestresaditos. Ya saludé a Franklin Chamorro, ¿no? Te dije que estaba cogiendo las moras. A Gustavo Cadena también nos Gustavo, ¿cuándo le entrará? Le encontré, cierto, a Gustavito Cadena en una misita de honras que estábamos el día sábado.
3: No les llevo.
1: Y sí, tú no vas, le dije, yo me fui solo. Le dije, me voy, tengo un show. A propósito, cierto, un saludo en San Roque para mi amigo Steven Terán. Le mando un saludo, ¿no? Y gracias por haberme invitado al barrio La Delicia, allá en San Roque. Dios le pague a mi amigo Steven Terán. Gracias porque nos llevaron a reírnos un rato junto a los vecinos del barrio La Delicia. Pasamos una noche bien bonita. ¿Para qué tan 10 de la mañana con cuánto?
2: 10 de la mañana con 53.
1: Reflexión de vida, dice Gustavo Cadena. Música de reflexión de vida. A veces la vida no nos da lo que queremos.
2: Queremos.
1: ¿Usted sí?
2: Así se dice.
1: Pero siempre nos da lo que necesitamos para crecer. Cada prueba tiene un propósito, cada tropiezo una enseñanza y cada día una nueva oportunidad para comenzar de nuevo. Confía en el proceso, agradece el presente y nunca dejes de avanzar con fe. Esto escribe Gustavo Cadena y dice un magnífico martes para todos los del elenco. Igual, todos los del elenco, para usted una célebre frase que espero que les llegue a lo más profundo de sus sentimientos.
2: Que llegue al cora.
1: Que les llegue al corazón. Y dice:
4: ¡Tú no vas!
1: No se apague. Bueno, ya, hasta ahí terminamos el programa, Dios les pague.
2: Ya nos vamos.
1: Sí, ya nos toca irnos, ya nos toca irnos.
2: ¿Y por qué nos vamos?
1: ¿Por qué nos vamos? Porque ya nos toca irnos. Yo tengo algunos datos que se me quedaron acá, pero como está ese reloj adelantado, ya me está marcando ya 11:02. ¿Qué horas son?
5: 10:55.
1: 55. ¿Y por qué tengo yo más ahora?
5: 56 ahorita.
1: El ENOV y sigue avanzando el tiempo. Yo por eso era. Siga, señorita, siga entonces. ¿Qué nos iba a decir usted?
2: Yo le iba a decir, Ponchito, que estoy preocupada.
1: ¿De qué?
2: De que ya se acaba el mes.
1: ¿Y?
2: Y nada.
3: Y no le va. ¿Y? Se nos va julio.
1: ¿Y?
2: ¿Y ahora qué se hace, pues?
1: ¿Cómo que se hace?
2: Claro.
1: ¿Qué se hace de qué, pero?
2: Toca ir donde el ginecólogo.
1: ¡Ah! O sea que no, no.
5: No vino.
1: No vino, don Andrés.
2: No llegó.
1: Este mes, ¿está preocupada?
2: Sí.
1: Bueno, gran cosa. ¿Y el pobre tigre qué entonces?
2: Por eso es que por él me preocupa.
6: Ya viene el niñito.
3: Pero es por tomar mucha agua de berenjena.
1: Qué piscuda usted, qué piscuda. Bueno, ¿qué? Hay un dato que Eric Mendoza todavía no hace ningún gol, aunque estuvo cerca de marcar los goles. Ya mismo llegarán, ¿no? Eric Mendoza, ya mismo. Téngase paciencia usted mismo, Eric. Eric es de nuestro representante imbabureño en el Barcelona Sporting Club.
3: Irá de titular ahora.
1: Y sí, ya le están dando minutos.
3: Es la pregunta más.
1: Es chiquitico, pero es compacto, ¿no? Como tronco es. Claro, chiquito y compacto. Es. Lo que le iba a contar del nuevo técnico de Liga de Quito, se están analizando algunos nombres y dicen que ya entre semana ya se elige el nuevo director técnico de Liga de Quito, entre ellos uno que ya estuvo en Liga. Les dejo ahí en la pauta, porque es una noticia en desarrollo, así dicen, ¿no? Es noticia en desarrollo. Pero volvería un ex técnico de Liga a dirigir Liga de Quito.
2: ¿Quién será?
1: Que eso, ya
2: ¿cómo
1: está.
2: ¿Se llamaba el que se fue?
1: Ya están analizando. ¿Y Liga juega cuándo?
3: Thiago
1: Núñez.
3: Mañana.
2: Es la de venir.
1: Mañana juega Liga, ¿no?
3: De visita.
1: Juega Liga de visita frente al Manta en Manta. Creo que ahí todavía dice el Pato Hurtado. Y al regreso ya le han de tener el reemplazo ya. Ya le han de decir, vea, Patico.
3: Eso es para allá.
1: Claro, eso es para allá.
7: Para ayer.
1: Eso, para ayer. Tal vez que ahora tarde mismo ya de sonar ya el nuevo técnico, pero vuelve un ex técnico, lo más probable, ¿no? Porque hay algunos nombres en carpeta, pero hay un ex técnico. ¡Ah! Y hay otro en carpeta que fue ex técnico del Barcelona, también que está en carpeta, están hablando con
2: no,
1: los manes.
2: Ojalá no venga, ya está salado.
1: Vea, deje de...
2: Ya se echó a perder, pobrecito. ¿Quién será?
1: ¡Qué piscuda!
3: Coja la almohada.
1: ¡Qué piscuda, bestialidad!
2: Solo digo.
1: Eso, en cuanto a lo deportivo, eso, a los hinchas de la U, ¿no? En cuanto a lo social, a lo político y a lo económico, también hay un montón de casos que están sucediendo y que, bueno... No nos metamos a analizar especialmente lo que es el posible fenómeno del niño. Hay datos meteorológicos que igual están previniendo o están anticipando de que el fenómeno del niño será uno de los más duros, de los más fuertes que se ha dado en los últimos 100 años. O sea, dicen que el del 1975 el de los años 70 fue uno de los fenómenos más durísimos que enfrentó el Ecuador. Entonces se viene uno que es bastante, bastante fuerte para este año.
2: ¿Y cuándo empieza?
1: A finales más o menos noviembre, diciembre, dura hasta marzo. No, el fenómeno del niño no comienza. No, por si acaso. Por eso qué importante es cuidar las laderas. No quemen, vean, Shunshits, no quemen, porque las plantas como que detienen que haya derrumbes, erosión. No quemen, no sean tonticos, ayuden los que están en las partes de los alrededores de la ciudad, por Dios, ayuden a que estos guambras fascinerosos andan con fósforo quemando, a veces gente vieja también que piensa que es que quemando vienen las lluvias. ¿Qué idea para Xuncha? Es al revés. Ahora necesitamos más naturaleza para que vengan las lluvias.
3: ¿Qué pasó con las campañas? No hay
1: ¿qué
3: nada.
1: Pasó? Vea, otra, aparte de esto, de las quemazones. Por Dios, ayuden. Hagamos conciencia. En las escuelas, los profesores de las escuelas rurales tienen que estar todos los días machacando a los niños y a los jóvenes. No quemen, no contaminen, no dañen la naturaleza. Ayúdenos a encontrar esto. Al culpable en todo caso y hacerle pagar caro, solo así van a aprender. No quemen, viene un fenómeno durísimo, se prevé un fenómeno del niño durísimo. Y otra vez, ahorita que dice campañas el sombrita, el municipio de Ibarra ya no hizo una campaña de encuesta para determinar que los juegos pirotécnicos no sean con ruido y sean solamente luminosos. ¿Ya no hicieron eso? ¿Ya no ganó de que ya no más juegos pirotécnicos con ruido?
2: Aún no entra en vigencia.
1: Ya ganó, pero ¿qué horas?
3: 2050.
1: ¿Qué, para cuándo van a ponerse en vigencia?
2: Se está transformando.
1: Puta, pero se han dado en puta, que el divino niño, que la virgencita, que esto, que el otro... Y dale con esos juegos pirotécnicos que contaminan el ambiente. Y dale con esos juegos pirotécnicos que es una contaminación auditiva.
2: Los San Juanes también votan volador.
1: Hacen los San Juanes ahora. Respire. En Cotacachi ya aprobaron esa ley. Y el día de ayer veníamos de las antenas del Cotacachi con el señor director. Veníamos en las antenas. Y en el camino entre Cotacachi y Quiroga, en el barrio elegido, vaya a ver, ya estaba armado tremendo castillo. Y dijo el Fernandito, dijo, ¿qué es? Ya no está aprobado de que aquí en Cotacachi ya no se juega, ya no se hace juegos pirotécnicos o castillos. Y esos no eran luminosos nomás, no, esos eran de explosivos, de chispum.
5: Los que hacen pum.
1: Claro, esos hacían de chispum. Y dijo Fernandito, dijo, si aquí es 3 salarios mínimos vitales, la multa por el, o sea, casi $1,500 de multa a los organizadores por botar un juego. Le digo, capaz que son así, somos. O son tan... ¿qué sería? Afrentosos. Que la plena que han de decir...
3: Ah, puta, yo ya pago nomás la multa con tal que haya castillizo, con tal que haya cachispum, con tal que haya pum pum, tararás. Yo ya de pagar nomás la multa.
1: Capaz que dicen eso. Porque ya estaba armado, en el barrio elegido, en la plena curva de la Panamericana, ya estaba armado el castillo.
3: Este fin de semana en la Feria Alegría también hubo castillos. Por la Virgencita de Cristo Resucitado, por el Carmen.
1: No, si por todos los santos aquí botan castillos a lo bestia. ¿Acaso está en la Biblia eso? ¿Acaso? Los padrecitos también son alcahuetes de esto. Ellos deberían concientizar a la gente. Por el bien de todos, de la naturaleza, de la contaminación, de los animales... Y de todo lo que implica el daño que hace los castillos o los juegos pirotécnicos. Respire. Deberían ser también parte de la solución, no del apoyo al problema. Y otra, la misma ciudadanía, la misma gente. No hubiera eso si no hubiera tanto novelero. Que por un lado, sí, cuidemos a la naturaleza, uy, sí, protejamos nuestro planeta, sí, no a la contaminación, no al ruido, no a la contaminación de visual, no al aire de pólvora que queda, no a esto, no al otro. Y sin embargo, ahí están, parados, boquiabiertos, esperando y ganando puesto los que enciendan el castillo. También somos alcahuetes de eso. Rogaría, pues si queremos nosotros cambiar, queremos un mundo diferente.
2: Queremos.
1: ¿Usted sí?
2: No solo por los animalitos, sino no también por los animales, niños que tienen condiciones
1: los
2: especiales.
1: Niños que están enfermos, las personas ancianas. O sea, no vivimos por los demás, vivimos por el que aparentemente somos normales y por el que aparentemente disfrutamos de eso y no todos estamos en esas condiciones. Por favor, párele en la mano.
3: Mejor le cuento una cosa.
1: Párele en la mano. La Iglesia Católica está llamada también a hacer una exhortación a que vean, cuidemos, pero ya no, pues, en vez de quemar en 15, 20 minutos, quemar $3,000, hagamos otro tipo de obras, o al menos, bueno, gastemos en pirotecnia fría y juego de luces, un juego de drones que ahora ya es moderno. Porfa, alguna vez, ya, pues, ¿hasta cuándo? Un poco de conciencia.
3: ¿Qué iba a hacer, Simón? Tenía un dato.
1: ¿De qué?
3: Que ha habido un accidente en el espacio, se han chocado unos astronautas y dicen que están heridos pero sin gravedad.
1: No se apañas. Vamos, señorita, vamos, agradezcamos a todos los amigos que hacen posible el programa.
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1: Sí, concierto de Jarcas, no se olviden. Los precios de las localidades, 20 y 40 dolarines, para que vean a los Jarcas en el Estadio de Liga Cantonal, el 15 de agosto. Uh-huh. El 15 de agosto, Jarcas.
0: Ya le pague. Chao, Chimbombo. Hasta el día
3: de mañana. Me voy, me espera una cita. Pues
2: sí. Hasta el día. ¿Una cita?
3: Sí, una cervecita.
1: Cervecita. Está solo pensando en los tragos. Chao, señorita Susi.
2: Hasta mañana.
1: Hasta compañeros. El día de mañana. Hasta el día de mañana, sombrita. Chao, que tenga un lindo día. Dios solo pay. Caiga cama. Porcen como les dé la gana. Pero eso sí.
7: ¡Cuídense!
1: Y cuidemos el planeta.
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